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Que Dios y la Virgen María Santísima derrame muchas bendiciones en cada uno de vuestros hogares. ¿Qué tal, queridos hermanos de la sintonía, hermanitos del campo, hermanos de la ciudad? Reciban el saludo muy cordial de este siervo de Dios, de su amigo, hermano y servidor, el maestro curandero de los pobres, el maestro Juan de Dios. Hermanos míos, qué alegría es para mí ingresar diariamente a través de vuestros hogares con esta voz alentadora, con esta palabra bendita y sagrada, para así pues ayudar a muchísimos hermanos que me están sintonizando en diferentes puntos de este lindo y hermoso país de Ecuador. Muchos de mis pobres hermanos que día tras día se encuentran sufriendo, padeciendo o arrastrando un dolor, una enfermedad incurable. Pues hoy día quien te habla y te saluda en esta hora es tu hermano amigo, el maestro Juan de Dios. A mis hermanitos que todos los días se están dando cita aquí a mi santuario, muchos de mis pobres hermanos que llegan muy enfermos, los pobres, como fue el caso de esta hermana, como fue el caso de esta señora que me vino a visitar, esta hermanita Rosa que me visitó y que con lágrimas en los ojos me contaba su problema, su dolor, su angustia, su enfermedad. Me decía, maestro Juan de Dios, yo ya he visitado muchos lugares, ya he visitado distintos lugares y no encuentro mi salud, no encuentro mi mejoría. Ya estoy cansada de recibir tantos antibióticos, sueros, pastillas, medicamentos que no me hacen, no me curan. Esta pobre mujer, cuando llegó a visitarme aquí a mi consultorio, con lágrimas en los ojos me contaba su vida. Hermano mío, yo les hago la cordial invitación. Yo le hago recordar que yo, como buen curandero, como buen chamán, como buen conocedor de las plantas curativas, yo te voy a realizar la limpia de cuy. Te voy a realizar, mi querido compadrito, comadrita, la limpieza a través de mis plantas, a través de aguas benditas, mediante velas, porque yo realizo curaciones, limpiezas, baños de suerte, baños de florecimiento. Tanta pena me dio el día de ayer ver llegar a un pobre hermano que con lágrimas en los ojos me contaba su vida. Me decía, maestro, ya no sé qué hacer, me encuentro completamente desesperado. Mi mujer me abandonó, mi mujer se fue de la casa. Este hermanito que se encontraba completamente triste, desesperado, con lágrimas en los ojos. Hermanos míos, tanta pena me da como ver muchos hermanos que todos los días me están visitando aquí en mi santuario. Recuerden, queridos hermanos de la sintonía, que me encuentro atendiendo todos los días aquí en este lindo y hermoso Cantón del Triunfo. Aquí me encuentro atendiendo, ayudando, curando y dándole solución a todos sus problemas. ¿Quién te habla? El maestro Juan de Dios. Hermano, le hago recordar que estoy atendiendo

0: 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Muchos de mis hermanos que me están también ya visitando desde la parte del Cañar, de la Troncal, hermanitos de acá del Guayas, hermanos de los Ríos, hermanitos que me están visitando todos los días y ya se están comunicando con el curandero de los pobres, el maestro Juan de Dios. Hermano, les hago recordar que estoy atendiendo todos los días. Hermanos, son muchísimos los mensajes que estoy recibiendo todos los días. Muchos de mis hermanos de diferentes puntos, de diferentes lugares, hermanitos que ya están viajando por largas horas para llegar aquí al encuentro, para llegar aquí a la casa de Dios, para llegar aquí a nuestra iglesia de curación, donde nos encontramos realizando todos los días las grandes curaciones, los grandes baños de florecimiento. Son muchísimos los hermanos que ya vienen viajando por largas horas, hermanitos de diferentes parroquias, cantones, hermanos que están viniendo desde muy lejos, los pobres, pero están llegando con muchísima fe, porque recuerden que lo más importante es la fe de usted, mi querido compadrito, comadrita. ¡Pare de sufrir! ¡Deje de llorar! Hoy día es un hermosísimo día para que usted me pueda visitar. Hermano, en este momento voy a darle lectura y contestación a un mensaje recibido. Este mensaje me dice: Maestro Juan de Dios, muy bonito su programa, escucho todos los días. Le escribe la madre desesperada, quiero saber con respecto, dice, a la enfermedad que tengo, ya que me siento muy mal, soy bajo el signo Sagitario. Bien, atención a la hermana que me escribe este mensaje. Primeramente déjeme decirle, mi querida y respetada hermanita Georgina, ya que ese es el nombre que lleva usted, déjeme decirle claramente, mi querida y respetada hermana Georgina, usted realmente a la actualidad cuenta con 46 años de vida. Eres una mujer a la actualidad joven, pero esta enfermedad que te viene aquejando día tras día, estos dolores fuertes que tienes en las partes íntimas y una botadera de sangre que no te para. Mi querida y respetada hermanita, sé que me estás escuchando. Ya has visitado la ciencia médica, te dijeron que tenías unas llagas en el cuello uterino, pero déjeme decirle de que eso es mentira. Tu enfermedad no es para la ciencia médica, esto no es para doctor. Usted ha sido víctima del daño, de la maldad, de la brujería. A usted le han hecho el daño, le han hecho la maldad. ¿Y sabe quién le ha hecho esta brujería? Es esta mujer con la cual tuviste muchos problemas. Te hablo de esta mujer que lleva por nombre Yolanda. Yolanda, la mujer con la cual tuviste problemas. Y estos problemas los tuvieron por tu esposo. Mi querida y respetada hermana, sé que me estás escuchando, pero esta mujer de nombre Yolanda, ella te ha hecho esta brujería. Ella le ha pagado a un brujo para hacerte todo este daño. Ella tomó una ropa interior tuya, una prenda de vestir tuya. A través de esa ropa te ha hecho la brujería, te ha hecho la maldad. Usted casi no ha creído en estas cosas por ese motivo que no se ha hecho curar. Pero esta enfermedad que usted tiene, esta botadera de sangre que tiene que no le para con nada, esto es producto de la brujería. Yo le pido que me visite, venga inmediatamente acá a mi consultorio, que acá yo le voy a ayudar, le voy a curar. Hermanos, recuerden que usted también puede participar a través de este programa. Sí, sí, adelante. En este momento tengo la presencia de un hermano, de un compadrito, que se está acercando a la cabina de esta radio para hacer público su agradecimiento, su testimonio de fe. Dígame, hermano, ¿cuál es su nombre? Adelante.
1: Yo, hermano, me llamo profesor Erasmo Hidalgo Escobedo. De que venía sufriendo de un dolor de hueso, de mis piernas, de mi cintura. Y hacía dos años que venía sufriendo, hermano. Me aplicaban lo que es calcio y doloneurobión. Me decían que es artritis, y de los cuales pues ya estaba peorando, mi hermano. Yo me sorprendía llegando por primera vez conocerles a su iglesia acá, como les puedo decir, y ahora me siento contento con toda mi esposa, que hemos pasado acá a una consulta, y mi esposa también está mejor, y gracias a Dios que llegamos a tiempo, si no yo estaría inválido, así como usted me dijo.
0: Alabado sea Cristo, alabado sea nuestro Señor. Gracias, Padre Celestial, Otro milagro más realizado aquí en la casa de Dios. Otro hermanito que gracias al gran poder curativo y estas grandes manos curativas sanadoras del maestro Juan de Dios, él ha sido curado, liberado de esta terrible enfermedad. Hermanos, son testimonios en vivo, testimonios reales que dan crédito para seguir ayudando, curando a muchísimos hermanitos. Pero otro mensaje que me están escribiendo me dice: maestro Juan de Dios, le escribe la mujer del signo Libra. Quiero saber con respecto a mi relación, dígame cómo me encuentro, ya que estoy muy preocupada. Por favor, le suplico enormemente, dice. Bien, atención a la hermana que me escribe este mensaje. Primeramente, déjeme decirle claramente de que usted me escribe porque quiere que yo le hable con lo relacionado a su pareja, a este caballero que lleva por nombre Esteban. Déjeme decirle de que tu relación con Esteban, ustedes han tenido 12 años de relación, pero de la noche a la mañana todo se terminó. ¿Sabe por qué? Porque Esteban, tu marido, conoció a una mujer, pero esta mujer es extranjera. Ella es de Venezuela. Desde que conoció a esta mujer, Esteban tomó la decisión de irse de la casa, de separarse de usted. Mi querida y respetada hermanita, sé que me estás escuchando, pero déjeme decirle claramente de que a tu marido Esteban lo tienen con cochinadas, lo tienen con brujerías, con perfumes, con aromas. Le han hecho un ritual brujístico. Esta mujer, que es extranjera, que es venezolana, es una mujer sucia, cochina. Ella lo tiene con cochinadas, con brujerías. Si usted quiere recuperar su hogar, quiere salvar su relación, pues tienes que visitarme. Venga inmediatamente acá a mi consultorio, ya que te veo que todos los días te encuentras triste por el abandono de tu marido, ya que te encuentras abandonada con tus dos hijitos. Hija linda, sé que me estás escuchando, pero yo te pido que me visites. Acá te voy a dar solución a todo tu problema. Suerte y gracias por escribirme. Te habló tu hermano y servidor, el maestro curandero de los pobres, el maestro Juan de Dios. Hermano, ciencia y verdad para todos los pueblos. Recuerden que estoy atendiendo todos los días. Otro mensaje me dice: maestro Juan de Dios, muy bonito su programa, lo felicito. Quiero que por favor me ayude y me diga por qué mis animales se mueren, y también con respecto a la enfermedad que tiene mi señora. Le escribe el campesino preocupado del signo Leo. Bien, atención al hermano que me escribe este mensaje. Primeramente, déjeme decirle, mi querido y respetado hermanito, gracias por escribirme, pero déjeme decirle claramente de que usted está siendo víctima de envidias y de maldades. Todo lo que está sucediendo en tu hogar y en tus terrenos de cultivo y en las crías de animales, todo esto es producto de la envidia, ya que tienes unos vecinos muy envidiosos. Con respecto a la enfermedad de tu esposa, también veo que todo esto es por parte de maldad, de envidia. Te pido que vengas urgentemente acá a mi consultorio, tráigame un poquito de tierra de la casa, que acá yo le voy a dar solución a todo su problema. Suerte y gracias por escribirme. Te habló tu hermano y servidor, el maestro curandero de los pobres, el maestro Juan de Dios. Hermano, ciencia y verdad para todos los pueblos. 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Aquí me encuentro atendiendo, ayudando, curando y dándole solución a todos sus problemas. ¿Quién te habla? El maestro Juan de Dios. 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Muchos de mis hermanos que me están también ya visitando desde la parte del Cañar, de la Troncal. Hermanitos de acá de Guayas, hermanos de Los Ríos, hermanitos que me están visitando todos los días y ya se están comunicando con el curandero de los pobres, el maestro Juan de Dios. Hermano, les hago recordar que estoy atendiendo todos los días. Bueno, hermanos de la sintonía, sinceramente ha llegado el final de mi programa. Bueno, muchísimas gracias por este momento donde ustedes han brindado paz y silencio, un momento de tranquilidad para nuestro programa que llegó a su corazón. Muchísimas gracias y que Dios me los bendiga. Permiso. Ya está.

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3: Hola, ¿me dicen la hora? Son las 10 de la mañana.
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0: Tenemos las 7 de la mañana con 7 minutos. ¿Qué tal? Buenos días, bienvenido a su noticiero estelar 93.1, desayunándose con Don Mata. ¿Qué tal? Primero agradecer a Dios y a ustedes por la enorme sintonía. Un día comienza con sol, ya entran los rayos solares a las ventanas de la torre donde funciona estelar 93.1. Como diría un amigo o un colega que tiene Radio Clicks, entra el sol a secar la sábana que se mojan todas las noches, no sé cómo dice el señor Fausto Solís. ¿Por qué se le mojarán las sábanas? ¿Será que es abierta la ventana? O se hace pixis. Tenemos las 7 de la mañana con 7 minutos. Salud enorme a la gente de la mototaxi Trictón, Bravo, Peralta, Loyola, Pacheco, María Auxiliadora, en los taxis, los buses intracantonales, interprovinciales, servicio mixto de transportación escolar e institucional. Asociaciones Agrícolas de la Troncal y Cantones Vecinos. Muchísimas gracias, parte alta de la provincia de Cañar, la provincia del Ecuador y el mundo entero. Un saludo a nuestros hermanos migrantes en otros lados del mundo, haciendo patria pero pendientes de la información. Esto es Estelar 93.1 Costa, de la bella Troncal, capital económica del Cañar, la mimada de los políticos, la Troncal. Todos han de venir: Troncal, te amo, te adoro, te quiero. Te vamos a solucionar los problemas de límites. Cuando llegan, vamos, no vamos a entregar ni un centímetro de nuestra tierra. Defenderemos con la vida, si es posible. Y al primer disparo corren.
1: ¡Sí!
0: No, no ha habido disparo, pero, o sea, así es. ¿Alguna vez le dije que nombre por unos recintos de la colonia Amazonas un candidato a asambleísta, creo? Y comenzó por acá, por Playa Seca, la Nueva Unión, María Teresa, La Trinca, San Eduardo, y dijo: Mamá Teresa, La Trinca, dijo La Tranca. ¿Dónde le habrían hecho esa polla? Y no pudo ni leer. Entonces no conocen, no tienen ni idea de cuán inmensa es la colonia Amazonas y lo productiva que es. Un saludo a toda esa gente maravillosa de la colonia Amazonas en Playa Seca. Saludamos a un gran amigo, a Caserito Production, dándole comer a las aves, dándoles maíz con un café con leche a los gallos. Es más, es así, el Caserito es, le da, oigan, le da ensalada a los chanchos. Ese es un ingeniero, es ingeniero, pues, ingeniero zootecnista o agrónomo, pero el hombre se la sabe. El hombre inventa una siembra de maíz mixto, dice, maíz y trigo mixto. ¿Cómo será? No sé, yo honestamente conozco de campo, pero hasta allá no he llegado. Un día lo invitó al negro, el negro se le vino trayendo una funda, él pensaba que era lo otro, que sabemos. Tenemos la, sí, él pensaba que era maracachafa, sí. No, y era el trigo. Tenemos las 7 de la mañana con 10 minutos, 7-10 minutos. Ahora que ha bajado un poco las aguas en Morona, Santiago, en Guadalupe, se ve la magnitud del desastre. Nos ha llenado de tristeza ver como un cachorrito aullado buscando sus dueños que no regresarán. Ver carros nuevitos, destrozados. Hasta un carro del cuerpo bombero también, que había ido a ayudar, terminó en nada. Se manifiesta. Se manifiesta, escuchen bien, que las razones de todo esto sería la explotación de la minería ilegal. Triste ver el antes y el después de este sitio considerado turístico por excelencia y verlo convertido en nada. Vamos con las notas que tenemos para iniciar nuestro noticiero desayunándose con Don Mata. 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Vamos con las notas.

0: Ellos son los que sufren muchísimo también. Yo creo que son poquísimas las casas que no tengan una mascotita. Bueno, el negro no tiene porque la mascota es él. Pero en estos casos, mire, ojalá haya una mano amiga y vaya en rescate de ese animalito que lloraba por lo que obviamente pasó y porque no veía a sus dueños y decían jamás retornarán ya. Ojalá alguna mano le vaya dando afecto y todo, porque tiene que pasar mucho tiempo para que él, ese animalito, coja confianza en otra familia también. Ojalá haya manos caritativas que apoyen también a estos seres que tanto cariño nos dan. Qué tristeza, ¿no? Vamos con más información desde Morona, Santiago, el sector Guadalupe, donde de la noche a la mañana amanecieron hecho nada. A continuación para ustedes.
1: Ahí les dejamos un videito más hoy día, segundo día, donde los carros de esa manera fueron quedados aquí mismo. Allí fueron arrastrados unos 200 metros por donde se encontraban. Ya el puente, por eso no se fue, porque estaba alto. La otra casita que también se está sacando de los escombros. Bueno, y allá hay gran cantidad de gente que ha sido encontrado. Ya otro cuerpo. Hoy día, lo que va del segundo día, ya son tres cuerpos encontrados con este cuerpo acá. Se ve que quedaron en el mismo lugar los cuerpos. Esto fue la vía de ingreso, por donde se ingresaba. Por eso la gente se confió, estuvo en la vía, en comparación al río, porque iba bien allá. Entonces nunca se pensó que iba a ser la magnitud tan grande, ¿no? Donde destruye éticamente todo. Solo depende de las autoridades cómo volver a reconstruir quizá estos lugares y darles la herramienta necesaria, que son las casitas, los negocios, para que la gente pueda vivir, los sobrevivientes, porque quedaron familias enteras. Se salieron, quedaron solo las hijitas, quedaron los nietos, quedaron vivos. Y ahora, ¿qué se hace cargo de esos huérfanos, ¿no? Entonces, hay un llamado a las autoridades. A las autoridades quizá poner cartas en el asunto, reconstruir este lugar turístico que fue antes. Y reconstruir y de forma técnica, porque estos deslaves no se producen frecuentemente, son quizá por muchos años tendrá que haber, y sobre todo estos casos volverles a, de forma técnica, como digo, a reconstruir y para que sea nuevamente un lugar turístico, porque las aguas son muy limpias, por eso acudían acá a estos lugares. Ahí tenemos ya un fallecido que fue encontrado y está llevado, lamentablemente, el cuerpo. Ahí va llevando el cuerpo de una persona, se presume que es mujer. Bueno, de esa manera se sigue en la búsqueda aquí, porque aquí fue exactamente, aquí estaban las cajas. Miren, allá hay una casita que no fue arrastrada, parece que por estar cerca de unos árboles. Ahí lo pueden ver mejor. Entonces, esa es, porque la gente no puede quedar así, huérfana, sin que nadie les ayude. Miren. Ay, está hondo esto. Uy. Esto está hondo. Entonces, están creyendo que en esta palizada encontraron un fallecido. Se presume que puede haber más. Uy, está hondo. Estamos en las 4x4. Así es como quedó desolado lo que antes se llamaba Santa Isabel, lugar turístico allá. Ante las máquinas era la pista de motos. Hasta ahí hacemos un corte a esa transmisión. Muchas gracias.
0: Tenemos las 7 de la mañana, 17 minutos, 7:17 minutos, Estelar 93.1, en su noticiero de este día 7 de julio del 2026, desayunándose con Don Mata. 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Carlos Simbaña. Y es lo que más tiene. Tenemos las 7 de la mañana. 7 de la mañana con 17 minutos. Hay un mensaje que llega de parte de Lucas Manuel. Dice para Carlos Manuel Simbaña también. Un abrazo. Manuel también ha sabido ser, ¿no? En el ámbito nacional, el juez anticorrupción Jairo García vuelve a dictar prisión preventiva contra el alcalde de Guayaquil, Aquiles Álvarez, sus hermanos Antonio y Javier Álvarez, además de César Bravo y Fernando Peña Herrera, a quienes son investigados por el presunto delito de lavado de activos dentro del denominado caso Goleada. Durante la audiencia, el magistrado también dispuso la incautación de la vivienda en la que residía Aquiles Álvarez junto a su familia. Como parte de la medida, otorgó un plazo de 15 días para que su esposa Fiorella y casa de sus hijos desocupen el inmueble ubicado en la urbanización Isla Mocolín, San Borondón, provincia de El Guayas. Entonces, prisión preventiva nuevamente para los Álvarez, para Barcelona. Ahí está el equipo de Barcelona. Tenemos las 7 de la mañana con 18 minutos. Está salado el Barcelona. Mire, su presidente de nuevo a Toronto, y el equipo en una crisis tremenda. No puede inscribir jugadores, pero está suspendido por la FIFA, igual que el cuadro del Bombillo. Vamos con más desde Santa Isabel. La pena de haber perdido todo, pero sí la alegría de haberse podido salvar. A continuación.
2: Y ya de más pronto bajé a la playa, donde el río estaba bastante. Y después me fui a la casa. En la tarde, vuelta bajeaba el río, vuelta estaba ya un poco menos. Y a las 10 de la noche me llama mi hijo, dice, papi, ven a ayudar a sacar las cosas de la señora Mariluxi. Y me bote, ya arribita de Santa Cruz. Ya llegaron los cuerpos bomberos, todos ellos llegaron ya de noche, más o menos a las 10 de la noche. Y subimos bastantes personas. Pasar de esas horas cuando escucho gritos que decían corran, corran, corran para abajo, corran para abajo. Los cuerpos de los bomberos. Y ellos se bajaban corriendo. Entonces yo estaba más cerca del río, pues. Entonces había otra casita, dos pisos más acá. Entonces yo corrí así para acá. Y un amigo mío, Juan Carlos Tejedor, se llama. Entonces dice Darío, dice, subámonos aquí a mi casa, dice, al segundo piso, porque ahí nos salvamos. Veo bastante gente encima, digo, pues no vaya a aguantar la casa, eso, pero parece que fue Dios que me dijo, ándale. Ya. Pegué la carrera así, por allá. Oiga, ya faltaba poco para salir, esos cables de luz chispearon ya. Y el ruido era como el helicóptero, así. El ruido que bajaba la creciente, el deslave. Oiga, yo dando gracias avancé. Dios tan bueno, Dios, sí, un milagro de Dios.
0: Tenemos las 7 de la mañana con 21 minutos, 7:21 minutos, Estelar 931, nos hicieron este 7. Oiga, 7 de julio del 2026. Gracias por la sintonía, se va julio. Se viene August, el mejor mes. No se escucha nada de la troncal. 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O la mamá, ¿cómo será? Para Lucky Poo, vanidosa de la dolorosa. Saludamos a esta hora. Esa preciosa damita. Muchas gracias, Shari Dance. 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Muchas gracias por la sintonía. 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Tenemos las 7 de la mañana con 24 minutos. 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Vamos con más información. Ayer jugó el Mushuruna. Ganó 3-2 a Universidad Católica en un partidazo. Pero perdió a uno de esos jugadores. Lo guardaron. ¿Por qué? Por sabido. ¿Por qué? Por no pagar el impuesto, señor. Por no pagarle la pensión a sus hijos. Y no es el primero. Es un partido de Liga de Puerto Viejo también. O de segunda en Manaví. De segunda en Manaví, sí, perdón. No fue la Liga. También se llevaron a uno previo al partido. El señor Hernández lo llevaron lindo y bello, estaba vestidito ya. Lo sacaron del estadio para que pague. ¿Quién los manda a tener hijos? ser incumplido con los pelados. Y ganan más o menos, pues. Un jugador de Muchoruna, yo creo que mínimo el sueldo son 2 lucas. Pues. O sea, de acuerdo a la calidad de jugador, pero... ¿Y sus hijos, hermano? ¿Qué pasó? Ahora, pues, pague pues, para que salga. Eso mismo yo le digo a un pana, ya. Cuidado, te van a guardar.

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Aquí está justo lo que decíamos. Escándalo en la Liga Pro. Detenido en el estadio policía, arresta jugador de Mucho Runa minutos antes del partido contra Católica. Se ha registrado un suceso insólito en la previa del encuentro en la Liga Ecuavet. El jugador de Mucho Runa, José Hernández, fue detenido por efectivos de la Policía Nacional en el mismísimo Estadio Olímpico Atahualpa. Los agentes policiales armaron el operativo junto antes de que el poncho saltara al césped para enfrentar a la Universidad Católica. La Policía Nacional ingresó con orden en mano a los interiores del estadio minutos antes del pitazo inicial, dejando fríos a los dirigentes y compañeros de equipo. El procedimiento responde formalmente a un proceso judicial en contra relacionado con deudas por pensión de alimentos, un tema que el lateral no logró resolver a tiempo. El cuerpo técnico tuvo que borrar su nombre de la pizarra de urgencia y quemar una variante obligada en el once estelar debido a la sorpresiva salida del futbolista escoltado por la ley. Las imágenes del suceso ya inundan las redes sociales, atando una marea de comentarios y abriendo debates sobre responsabilidad de los futbolistas profesionales fuera de las canchas. Ahí está, pues, mi estimado señor Hernández. Lo metieron al tarro. ¿Por qué? Por no pagar los impuestos al banano, señor. Yo digo, pobres muchachos, ¿no? Volvemos a insistir. Hay la posibilidad de tener un sueldo estable, más o menos. Mucho Runa no le debe a nadie. Mucho Runa es una entidad muy seria en eso. Así no sea mucho lo que gana el señor Hernández, que no creo que sean menos de 3.000, 2.000 dólares. Y los hijos no tienen la culpa de nada, de lo que pase con los padres. Son los seres que sufren y después, obviamente, producto de todo eso que queda en el camino, producto de, a lo mejor, ese divorcio, esa separación de los padres, ese no entenderse, que han psicoseado los pelados. Y ya conocemos lo que pueda pasar. 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Tenemos las 7 de la mañana, 7 de la mañana con 31, 7:31 minutos. Vamos a un brevísimo corte comercial, pero antes el saludo a la cucaracha.com, a Canguil, a Lengüe Fuerte, a Chancho Burger, a la Colchón de Agua, a Ratón de Ferretería, Cabeza de Toro Serrano, a Zapallo con Nariz, y a todas esas figuras de las mototaxis, Tritón, Bravo, Peralta, Loyola, Pacheco, María Auxiliadora. Gracias por la sintonía. Estelar 931, el más querido de los mototaxistas, la cucaracha.com, su hermano Canguil, como dos gotas de agua. Yo digo hermano porque son cuñados, se llevan como hermanos. Y justo Canguil aprovechó eso que se llevaban antes para llevársele la ñaña a la cucaracha. Vea usted cómo se aprovechan a veces, ¿no? Saludo para Canguil, el metálico, le dicen, un peinado tipo afro, cogotero el hombre. Saludamos también a la gente de la mototaxi, de los taxis.

0: También todas las operadoras de taxi, buenos días. 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Ahora sí, nos vamos a un brevísimo corte comercial, mi pana Negro y mi pana Mo, y regresamos con más.
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0: Son las 7 de la mañana con 37 minutos, 7:37 minutos, estelar 931. Gracias por la sintonía en su noticiero, desayunándose con Don Mata. Así de sencillo. Un saludo enorme a cada uno de ustedes que nos miran y nos escuchan en diferentes sectores de la Troncal, cantones vecinos, la provincia, el Ecuador y el mundo entero. Muchas gracias. 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Un abrazo. Playa Seca, la nueva unión en Estero Claro, en Pueblo Nuevo, en Piedrero, en Blanca Flor, San Pedro, San Isidro, San Pascual, La Victoria, Los Francos, Los Cáceres, Las Dos Bocas, Patrón Santiago. Muchas gracias por la sintonía. Toda esa gente maravillosa que nos escucha y nos mira en la isla, en la felicidad también, en todos lados. Muchas gracias. La voluntad de Dios, todo el sector de la voluntad de Dios. Mira, Flores, gracias por la sintonía, la enorme sintonía. La Estefan de Isaías, la Juan Hidalgo, la Mendieta, a la hermana Maura, Don Quiño, también los saludamos a esta hora. Muchas gracias por la sintonía en Santa Isabela, Don Francisco, en Santa Isabela, Nueva California, en todos lados, Estelar 931. Vamos con una nota que hiciéramos al ingeniero Salazar, jefe de residuos sólidos del muy ilustre municipio La Troncal, para ustedes a continuación.
1: Estamos informando en este inicio de semana desde el Parque Urbano, ingeniero Salazar, jefe de residuos sólidos. Ingeniero, ¿qué tal? ¿Cómo está?
2: ¿Cómo están? Buenos días, don Enrique. Un saludo fraterno a todo lo que es la ciudadanía troncaleña. Y gracias por darnos a conocer a través de su medio de comunicación.
1: ¿Cómo está esa coordinación, pues, en lo referente a la recolección?
2: Y bueno, ya nos encontramos realmente, justamente, llevando lo que es una

0: y también debido a que ya se nos ha entregado el tema de la consultoría por el tema de la modificación de las rutas, en el cual se han hecho ciertas observaciones y nos hemos acogido a ciertas recomendaciones por esa consultoría, que busca prácticamente mejorar el tema del servicio y sobre todo hacer una redistribución tanto de frecuencias como de horarios.
1: Una de las situaciones fundamentales en este tema de ruta es que se cuente con todo lo necesario, vehículos, por ejemplo. ¿Cómo está?
0: Bueno, nos encontramos dando con el

0: tanto lo que es dentro de la feria, alrededor del parque, y lo que son los sectores, lo que es aledaños, para que se mantenga bonita lo que es la troncal, sobre todo con toda la población flotante que viene de otros lugares, tanto de la sierra como de la costa, a pasar acá las festividades de la troncal.
1: Señor Salazar, en lo referente a sitios un poco más alejados del perímetro urbano.
0: Pues bueno, cabe destacar de que el día viernes tuvimos un acercamiento con la directiva del barrio, lo que son la troncal,

Tenemos las 7 de la mañana, 44 minutos, 7:44 minutos, estelar 931 en este día 7 de julio del 2026. 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Gracias por estar conectados con nosotros. Siempre apoyando y siempre informándose de la mejor manera. 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Muchas gracias por la sintonía también. 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Muchas gracias por la sintonía. 7 de la mañana, 47 minutos. 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Vamos con más información. Generación por el Cambio, del Movimiento Político Avanza, el día de ayer presentaron a sus candidatos, específicamente a los precandidatos, pues son precandidatos a las concejalías. Vamos con lo que manifestó primero el doctor Germán Encalada Córdoba en la presentación y después las palabras de Violeta Flores, primera precandidata a concejal, y después de Cristian López, segundo candidato a la concejalía. Para ustedes, a continuación.

trayectos por el camino que permita mejorar las condiciones de existencia y de vida de nuestro pueblo. Por eso, para mí, como precandidato a la alcaldía de la Troncal por las listas 8, tengo el altísimo honor de presentarles primero a nuestra compañera candidata,

0: beneficio de la sociedad troncaleña y en beneficio de los más pobres de este cantón.
1: Muchísimas gracias.
2: A continuación, escuchemos a Violeta Flores.

de Comunicación, Ciudadanía Troncalén. Muy buenos días, compañeros presentes. Soy Violeta Flores, precandidata a la primera concejalía del Cantón La Troncal. Quiero expresar en primer lugar mi agradecimiento a Dios por haberme portado de sabiduría y entendimiento para afrontar nuevos retos y un compromiso para la comunidad. Al doctor Germán Encalada, por tomarme en consideración la juventud, porque nosotros también estamos capacitados. Me siento muy orgullosa de ser parte de este equipo. Como precandidata compartimos las mismas ideales, los mismos ideales, que es luchar por el pueblo. Muchos me conocen por haber sido reina del Cantón La Troncal y reina de la provincia del Cañar, espacios que me permitieron servir a la comunidad. Violeta Flores es una mujer activista social, una mujer que defiende los derechos de los demás, presidenta de la provincia del Cañar con la CABE, líder de Mujeres y Límites. Este año culmino mi carrera de tercer nivel. Soy artesana calificada y me siento muy capacitada para poder afrontar esta experiencia y este reto, que más que un reto, es la oportunidad de servicio. Violeta Flores es una mujer que ha ido trabajando en el activismo social desde hace muchos años, desde mi adolescencia. Y hoy estamos aquí, parados frente a ustedes, para demostrarles que la juventud también puede. También somos capaces. Estamos la experiencia y la juventud con una misma lucha, con un mismo objetivo, servir al pueblo. Las experiencias de mi vida me han enseñado que el verdadero compromiso

familias, la entrega de ayudas técnicas.

0: sido marcado un hito y una diferencia. Hemos podido ser los primeros en impulsar estas campañas. Es por eso que puedo decir que estamos capacitados. Tenemos la experiencia, lo estamos haciendo y lo continuaremos realizando. Muchas gracias a toda la ciudadanía que cree en la juventud. Muchas gracias a todas esas personas que confían en nuestro proyecto. No vamos a defraudarlos. Y una vez más, no estamos improvisados. Vamos a trabajar por el pueblo como ellos se merecen. Muchas gracias.
1: Medios aquí presentes. Me presento, mi nombre es Cristian López. Nacido aquí en la Troncal, tengo 27 años y vengo de una familia muy trabajadora. Gracias a mis padres he aprendido que para

prójimo y el compromiso de ayudar a los más necesitados. Gracias a esos principios, me convertí en un emprendedor joven, ¿ya? Y pudimos fundar lo que es la Fundación Red Ser, ¿ya? A través de Red Ser hemos venido lo que es trabajando y ayudando a varias familias, en especial a personas que más necesitan, como son

0: Ya, gracias a estos proyectos sociales hemos venido trabajando con la gente y sabemos la necesidad de nuestra gente. He decidido formar parte de este nuevo reto con la misma convicción que nosotros tenemos, ¿ya? De ayudar a nuestra gente, escuchar a la ciudadanía y trabajar por una mejoría en nuestro cantón. Quiero agradecer al doctor Germán Encalada por tomar en cuenta a la juventud, ¿ya? Por hacernos formar parte a una nueva generación para un cambio para el futuro de nuestra troncal. Muchísimas gracias, he decidido sumarme a este proyecto y con la ayuda de Dios se dará. Dios los bendiga.
1: Cristian López, segundo candidato a concejal. Tenemos las 7 de la mañana, 56 minutos. 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Muchas gracias por la sintonía. 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Muchas gracias por la sintonía, gracias por estar conectados con nosotros. 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Por allá estuvo DJ Latino también. Se fue cuando llamó. Sí. Cuando llamó, ni casi fue. Sí. moverse libre como el viento, haciendo quemar esos cueros, ese cuerpo que ha sido ese cuerpo que ha sido el cuerpo bombero. Ese. Tenemos las 8 en punto de la mañana, nos vamos mejor porque vamos a pasar un momentito por Sari Dance. Un saludo para Sari Dance, el hijo de un gran amigo, de un amigo espectacular, uno de los mejores amigos que tenemos en la troncal, ¿no, negro? No, aquí sí, en serio, ese amigo se llama Lucas Manuel. Nada de ahorita, nada de broma. Ahora, después de esto, después de haber tenido su familia, todos sus hijos, tiene una hija muy guapa, y le ha comenzado a lloriquear, pues, el bongo, ya es cosa de él. Tomó mucho acualuz, creo, y el hombre comenzó a modelar, a todo, ¿no? Es importante, ¿no? Hizo de su vida el negocio, vendiendo productos acualuz, los mejores, haciendo videos, corriendo, caminando, sudando, saltando, y también siendo su trabajo diario, ¿no? Como taxista y mototaxista. Ese es Lucky Poo.
2: ¡Sí!
1: Se reía el hijo cuando estuvo aquí tomando unas medidas de unas cortinas. Le preguntamos que si tenía hijo, dijo que él tenía un hijo pero no se llamaba Lucas. Sí, y que pucha quería que le pongan Lucas, y ni Dios quiera, dijo el hijo. Se puso bravísimo la Lucrecia. Si no era

0: cuando estuvo aquí tomando unas medidas de unas cortinas, le preguntamos que si tenía hijo, dijo que él tenía un hijo, pero no se llamaba Lucas. Sí, y que pucha quería que le pongan Lucas y ni Dios quiera, dijo el hijo. Se puso bravísimo la Lucrecia. Si no era, el apellido se conserva. ¿Qué entonces qué? Era Lucky Poo también. Otro Lucky Poo. Yo no sé cómo se llama el hijo, no sé cómo se llama. Giovanni. Mira, se salvó también. Ah, también van a poner Lucas, ese nombre. Oye, yo tengo en mi casa, y le voy a traer la prueba de que yo tengo un que se llama Lucas. Yo no sé, pues yo, ese, a ver, yo sí era amigo de Lucky Poo, ya, pues no. Le habré puesto por en honor a mi amigo Lucky. Ah, usted sí, en su casa lo que falta algún perro. Falta algún perro que se llame Cerveza en su casa y el otro Maracachafa. Pobre gatito, imagínese un gatito que se llame Marihuana, ven Marihuana. ¿A dónde, por Dios? Saludamos a Maxi Graphic Soluciones Publicitarias, el amigo, el pana de la Zamba. Estuvo de cumple 12 años. Maxi Graphic, pero se comió solo su cumpleaños, vea. 12 años de aniversario, Maxi Graphic. Sí nos llegó la invitación, ¿no? Pero una invitación a la fuerza. Porque nos vio por allá. Las cosas no son así, bueno. Es de una, de Juan Piruleta, como dice el negro, ahí los virus que ya se cortan. Que la pasen bien. 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Un saludo para Osvaldo Argudo. Nos vamos. El negro está tomando café. Lo que pasa es que Alan compra su café, porque si fuera a tomar el café que el negro compró, tendría que esperar que Barcelona quede campeón de la Libertadores. Buenos días, que Dios los bendiga.
1: Y así llegamos al final de esta jornada informativa. Gracias por acompañarnos en Desayunando con el Matador, donde siempre decimos las cosas como son. 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Hasta entonces, cuídense mucho y que tengan un gran día. Nos oímos.
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5: Hola, ¿me dicen la hora? Son las 10 de la mañana.
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0: 17 minutos, 9 con 17 minutos, marca el reloj. Ya iniciando tu morning show estelar de la 931. Aquí el staff completo de tus amigos de la mañana. Desde la 93.1, Estelar Costa. Estamos presentes. Dando gracias primeramente al Todopoderoso, Papito Dios, el Creador del cielo y de la tierra. Gracias, Señor. La honra y la gloria para ti. Que sea solo para ti, Señor. Gracias por permitirnos poder compartir una programación más con nuestra hermosa ciudad de La Troncal. Gracias, Señor bendito. 9 de la mañana, 9:09 de la mañana con 18 minutos en este martes 7. Martes 7 de julio. Yo sí te quiero, Julio. O sea, estoy hablando del mes, por si acaso, del mes.
1: Tú mismo.
0: Sí, del mes, por si acaso. Estoy hablando del mes, no de otra cosa. 9 con 18, la bienvenida ya para mi compañero de fórmula, el que también está con nosotros todas las mañanas, el señor Alan Ortiz, DJ Latino. Buenos días, bienvenido.
2: Ok, hola, ¿cómo estamos? Buenos días, buenas. ¿Para qué estamos, señores? Señorita, madrecita linda, ¿cómo estamos? Buenos días. Juan Rolón marca ya las 9:18, 9 de la mañana con 18 minutos. Brindándole esos buenas a cada uno de ustedes, ¿no?
0: Buenas.
2: Eso. Oye, muchachos, por acá estamos activos en este San martes de segundo día de la semana, chicos, dándole esa energía. Como yo siempre les digo, ese rinconcito que me dan, ese chancecito para escucharnos. Por supuesto, muchas gracias por ese espacio. Caballero, usted que se va a su trabajo con ese excelente y radiante solcito, ¿cómo le digo? Sal, solecito, un momentito. Oye, por supuesto. Ok, listo, señores. Por acá tenemos, como siempre, dándole las gracias a Papito Dios. El rey es el supremo, por supuesto. Tenemos la frase del día, frases emotivas, como siempre. Por ahí me dijeron al lado sumamente de, uy, chévere, ¿eh? Gracias. Eso. Ok, la frase dice así: cada mañana trae su propia magia, respira profundo, agradece lo que tienes y levántate con certeza de que hoy es un día para avanzar, porque cuando arrancas con fe, el día se acomoda solo. Vamos con todo, señores. Ahí estamos. Excelente, señores. El que siempre obra bien, todo les saldrá bien, mis amigos. Sé que ya saben, sigan con fe todos los días. Así tengas un día más caótico.
0: Así que toque volver a hacer el TikTok desde cero.
2: Uy, así empiece con el TikTok desde cero. No importa, con fe y alegría, señores. Siempre esa sonrisa que te cataloga y te da y dice, ese man, aunque le pase de todo, está simplemente activo, ¿eh?
0: Eso. Eso.
2: Mis amigos, estamos a través de la 93.1 y también estamos enlazados con el Facebook personal como Alan DJ Latino Music. Ahí estamos, mis amigos. Hola.
0: Estamos
2: hola,
0: en cinta.
2: Hola, corazón, ¿cómo estamos? Buenos días. ¿Tú que me miras? Hola, ¿cómo estás? Oye,
0: si yo lo estoy viendo, ¿por qué me viene el corazón?
2: ¡Epa! No, acá nos radio escucha.
0: Ah, ya. Usted también me queda viendo porque usted está en una cámara allá y yo estoy en la otra cámara de acá.
2: Ok, señores, ya una vez por acá, nosotros armando todo en este staff de la 93.1, ustedes dirán, ¿quién hace esa voz? ¿Quién es ese personaje?
0: ¡Claro!
2: De la abogada. Por supuesto, por acá dieron las locuras. Yo antes le cuento que antes hacía otras voces. Hacía las voces de un niño relajoncísimo.
0: ¡Tú mismo!
2: Pero ya por ahí estamos. Por ahí la abogada la hace el señor Alan Ortiz, DJ Latino, nuestro amigo del servidor. Dándole esa energía, ese pedacito de locura, no, que dice,
0: así,
2: él no hace eso.
0: No creas. Así, sucio.
2: Mira, así como este.
0: Esos son los efectos que se tiene acá, ñaño.
2: Por supuesto, esa es la energía, la locura que damos a nuestros amigos radioescuchas para que vean la locura que se arma acá en la radio. Ya saben, muchachos, somos la 93.1. Mira, la abogada, ¿cómo es esa de la abogada?
1: ¡Ay, papito! ¡Ay, cómo está, papito!
2: Ya, ¿se ve? Ahí. Ahí estamos revelando ciertas cositas, chicos, no para que no les caiga de sorpresa.
0: Eso, no lo diga.
2: Ya sabe, ya sabe. Oiga, señores, tenemos la frase del día, la pregunta, pregunta, la pregunta. Sí, cuando le digo la pregunta, se loca, mi amigo. Menos mal que usted está por allá, yo estoy por acá.
0: Tú mismo.
2: Tú mismo. Ok. Ok, listo, listo, señores.
0: La pregunta
2: del día
0: es la siguiente.
2: ¿Te gusta llevar... no me voy a emocionar, ¿Te gusta llevar el control? O que te lleven la corriente. Confirma.
0: Confirma para confirmar. ¿Te gusta llevar el control o que te lleven la corriente? ¿Cuál cree usted que es su respuesta? Ya lo saben, al 0989-819-837. Interactive con nosotros para que esta mañana sea más bonita. Como dijo Alan, que sea más mejor que nada.
2: Oiga, pero ¿ya? Si no hay corriente.
0: Con vela, pero de lo que pasa es que se despierta.
2: O el mar está tranquilo.
0: Con una planta de energía, pero lo importante es que vea si hay corriente o no hay corriente. Eso es lo importante, ¿ah?
2: Ok, por supuesto, por acá tenemos mensajes. Listo, buenos días, ya buenos está, días, ya bendiciones.
0: Ya está la gente ahí.
2: Bachi, hola, mi Bachi. ¿Cómo estamos? Buenas, mi Bachi. Eso. Oiga, tenemos una sorpresa el día de hoy. Vamos a iniciar, ya no vamos a ser dos caballeros. Ahora sé, mi compañero que hace canales, ella. Ah, no, perdón. Oh, no. Mentira. Hoy se junta una greina grande.
0: Hoy se suma.
2: Por eso.
0: Pero como siempre, atrasada.
2: Hoy se suma una persona más, señores, que pidieron una voz femenina, y no solamente la voz, sino que sea un género femenino. Ya sabes, se viene una muchacha, oye, tremendo bombón, ¿ah?
0: ¡Oli! Como dice Bachita, ¡Oli!
2: ¡Oli!
0: ¡Oli!
2: Por supuesto, así que chicos, ya saben, hoy se viene una voz femenina, en breves minutos.
0: Ya estará por aquí.
2: Esperemos que llegue, ¿no? Bueno.
0: Es que con el sol ella no sale, dice.
2: Se derrite como el manjar. Uy.
0: Pero bueno, así es ella.
2: Ok, señores, recuerden, tenemos el contacto directo 0989-819-837. 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
0: Nuevecito de paquetes.
2: Papelito, sale. Dijo mi pana. Ok, listo, señores, vamos a iniciar el Morning Show. ¡Eso! En esta mañana. Cuando nos marca las 9:25, hoy, levántate.
0: ¡Vamos!
2: Cuerpo vago, levanta.
0: ¡Uy!
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0: Solo por tu amor.
2: Buenas.
0: Sucio.

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2: Son ya las 9 de la mañana con 51 minutos. Ni que valieras tanto, negrita.

0: corto así. No, never. Simplemente te gusta llevar el control o que te lleven la corriente. Pregunto nada más. Pregunto por ahí. Esa es la interrogante de esta mañana cuando son ya las 9 de la mañana con 52 minutos. Por favor, la mamá de este niño.
1: Ok, por supuesto. Por acá vamos haciendo los trabajitos
0: de transmisión. Claro, comanda con juguete nuevo, hermano. Señoras y señores. Ah, no, después lo vayan a pensar que es cierto. No, mejor no. Me reservo mi derecho. Iba a decir que comanda con ese iPhone 18, no sé qué.
1: Ahora, a ver.
0: Con ese iPhone 18 que ha salido, anda hecho el muñeco.
1: Ok, por supuesto, señores, Guarreló marca las 9:53, 9 de la mañana con 53 minutos, brindándote esa energía positiva en que damos siempre aquí en el Morning Show.
0: ¡Qué solazo, ñaño!
1: A través de la 93.1, allá. Listo, mis queridos amigos, este que no se deja, hoy dale suave. Listo. Tenemos el contacto directo, mis queridos y grandes amigos, ahí por fin se dejó. Se dejó este señor.
0: Ah, ya está.
1: Sí, ya estamos. Ok. Por ahí tenemos el contacto directo, chicos. 0989-819-837. Ok, listo. Ya sabes, estamos a través del fanpage Alan DJ Latino Music. Ahí estamos en el Facebook Live, ¿ah? Mira, chicos, a través de la 93.1, por supuesto, como siempre. La number one, dicen mis queridos amigos, la number one de la troncal y, ¿por qué no?, del mundo.
0: ¡Eso!
1: A través de la www.costaestelarcosta.
0: Ay, la mamá de este niño.
1: www.estelarcosta.com, a través del sistema online, por supuesto. Si estás fuera de la provincia, si estás en otros lados, si te has ido de viaje
0: si
1: a
0: estás
1: Estados
0: en otro
1: Unidos,
0: planeta, también, ñaño, no hay problema.
1: Este es el nivel galáctico.
0: Eso, traspasamos fronteras, hermano. Así que si usted se encuentra o usted es reptiliano, tranquilos. También le hablamos y le enviamos los cordiales ahí, estilo reptiliano, estilo Júpiter. Aquí de todo, somos trilingües.
1: Ok, por supuesto, por acá también estamos en la plataforma de TikTok. Hoy hacemos transmisión de todo. TikTok,
0: no me
1: Facebook.
0: No me hagas acuerdo. Empecé oye, desde cero. Me gustó la palabra que usted dijo, ¿eh?
1: Saludo para mi amigo que comienza el TikTok desde cero.
0: Mejor no me haga acuerdo, hermano. Facebook también.
1: 5,000 visitas.
0: ¿Ves? No, mejor no me hagas acuerdo, ñaño. No, brothers. Tranquilo.
1: Ok, por supuesto. Saludos para mi pana Eric, que está por ahí saludando en TikTok, mi hermano. Saludos. Ahí es lo que te laboran en el Zafrero, ¿ah? Aquellas discotecas. Hablando de discotecas, señores. Hablando de discoteca, vamos
0: dele.
1: 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Para brindar esas mega farras, esas mega diversiones. Recuerde que estando en la zona rosa, vamos por ahí a premiar al grupo más animado, a las chicas más divertidas.
0: Más chévere.
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0: Ya lo saben.
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0: Por tanto, bailar a esas músicas excelentes, si le pasa a veces un quiebre medio al descuido. Ay, hermano.
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0: Entras
1: y sales saltando de un solo pie de alegría.
0: ¡Así!
1: Eso. Ok, porque saludamos allá, listo, listo. Saludamos para nuestra amiga Tere Trujillo en la plataforma de TikTok, por supuesto. También para mi estimado Chimi, mi hermano, ¿cómo estamos? Para Aleja Barcos, venezolana, listo. Saludos para todos mis amigos y amigas venezolanos que están ya poco a poco saliendo de esa tragedia que ha pasado por los sismos, terremotos. Así que ya, mis amigos, con fe que todo va a salir excelentemente bien, ¿eh? Ok, por acá también saludamos en Santo Domingo de los Sáchilas.
0: De los Sáchilas.
1: Por supuesto, mi queridísima amiga Kimberly.
0: Hello.
1: Listo. Dice por acá los mensajes de WhatsApp.
0: ¿Ya?
1: Dice los mensajes de WhatsApp. ¿Ya? Dice. Allá sales cojeando, ¿por qué?
0: ¡Oh!
1: ¡Ay! Saluditos para nuestra queridísima amiga Benítez.
0: Ah, sí, en allá. Algún rincón del sol que se encuentra.
1: En algún lugar de la provincia.
0: Sí.
1: Si no es cerquita. Ok, listo.
0: Oh, ay, nomás, ay, nomás. Ay,
1: no. Saludos para mi gran amigo Jacinto Basurdo, que nos escucha allá en la sucursal del cielo, en Cochancay, por ahí cerca de la voluntad de Dios, ¿no? También saludamos a toda la gente de voluntad de Dios, mis hermanitos, amigos. Saludos también para Julie Liz. Hola, Julie, a los tiempos. Saludos a cada uno de ustedes. Recuerden que somos la 93.1, la que se las come a todas. Y ya sabes, el contacto directo 0989-819-837 para que te cuentes con nosotros. Respondiendo al temita de hoy, al temita, la preguntita que tenemos, la interrogante, como dice mi gran amigo el negro DJ, es la siguiente. ¿Te gusta llevar el control? Que te lleven la corriente.
0: ¿Ah? ¿Cuál cree usted? Denos su opinión. Ya nosotros le comunicamos.
1: Dime si te gusta llevar el control para regalarte uno universal,
0: sí,
1: o si no, darte uno de esos palos para remar, para que te lleve la corriente. ¿Eh?
0: De una vez. Escoge, tú escoge. Esos son los premios. ¿Eh? Esos son los premios.
1: Ok, dice. Por acá me dice. Ay, pilas.
0: Ya.
1: Ah, ya. No, ya, comenzó. Tranquilo,
0: ay,
1: tranquilo.
0: Ya.
1: Ok, por supuesto. Vamos a darle, señores, a seguir dándole con música, la mejor diversión aquí en la 93.1 con este Morning Show. Show estelar, pero sin antes de darte las buenas y mejores recomendaciones que te puede dar la 93.1 en este corte. Corte comercial y regresamos con mucho más. Señores,
0: volvemos.
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0: dicen la hora.
1: Son las 10 de la mañana.
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0: 10 de la mañana con 36 minutos. Ay, ahora, ahora mi camisa.
1: Oye, eso. Oye, esa salsa es excelente, chicos. Aquí estamos para hacerlo disfrutar. Y si es salsa, mucho mejor, ¿eh? Para hacerlo gozar y disfrutar al máximo. Aquí en la 93.1 con este es tu programa. El Morning Show. Ahí estamos, señores. Eso. Amiga, usted que le gusta disfrutar en la cocina. Eso, vamos, vamos, epa, sí. Coja, mientras coge la olla, coge el sartén. Vamos, ahora.
0: Ambos, y dale, vaya. Haga relajo.
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1: rompieron
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0: Usted coja su carro y regrese a su perla del Pacífico.
1: No, papito, yo cojo el plato para traerte los tíos.
0: ¡Vaya!
1: Eso, ahí estamos. Salsa para que goces, ¿eh? Oye. A usted, mi damita, vamos bailando, ¿eh? Eso es, venga.
0: Esto es
1: ay, ese pegadito, ahora.
0: De caña.
1: Ay. Ok, señores, hablando de ese.
0: De ese
1: guayao.
0: De ese melado de caña.
1: Eso. Oye, por ahí a la gente trocaleña, yo creo que le va a gustar esta información, por supuesto. Llegó el Zafra número 59 a la troncal. El momento más dulce del año llegó, ¿ah? Dice, durante los últimos meses nos hemos preparado con dedicación, innovación, pasión para dar inicio a una nueva temporada productiva. Hoy nuestros colaboradores, transportistas, el campo, las máquinas y las fábricas están listos para asumir este importante desafío que impulsa el crecimiento del agroazúcar y contribuye al desarrollo de la provincia del Cañar y del país. El compromiso, la experiencia, el trabajo conjunto de cada persona que forma parte de esta gran cadena productiva. Recibimos esta nueva etapa de optimismo, responsabilidad y la convicción de que unidos seguiremos generando el progreso para nuestras familias, comunidades y el Ecuador. El orgullo, anunciamos que el Zafra 59 iniciará el próximo 7 de julio del 2026. Gracias a todos y bienvenidos a la Zafra 59.
0: ¡Vaya!
1: Ahora, hoy.
0: ¡Sí, la Sandrita!
1: Ok, listo, por acá tenemos saluditos. Dice buen día, mi gente. Esa salsita con esas unas dos que tres, oy, el oy, éxito. Oy. Oy. Saludos, al excelente mañana.
0: Sí, Alan, al pesar que sí, con este solcito, sí.
1: Sí, place.
0: Sí, ¿quién dice? Hoy, que
1: saludo
0: no?
1: Ahí para mi gran amigo Ronald Sauce, ¿no? Ronald Sauce. Ok, eso.
0: Ese Ronald siempre, él no espera fin de semana, ese es automático.
1: Oiga, anteriormente, cuando yo recién llegué a la troncal, le cuento algo. Cuando yo recién llegué a la troncal, yo, bueno, solo trabajaba ya en la empresa de chicles.
0: Ah, ya. Sí, de chicles.
1: Cuando comencé hace casi 6 años que llegué acá a la provincia del Cañar, a la troncal. Nuevecito. A mí me gusta el clima frío. O sea, a mí me gusta la sierra, me gusta Rebamba, Quito, Loja, Ambato.
0: Pero aquí no hace frío, pues.
1: Sí, pero cuando yo recién llegué.
0: Ah, ya.
1: Cochancay, arriba, vía Copalillos.
0: Ya.
1: Eso era un lugar fresquito. Sí. Me gustan sus áreas verdes. Era demasiado fresquito. O sea, claro, no hacía.
0: Bien fresquito.
1: No hacía el frío como para achomparse.
0: Ah, eso
1: hacía,
0: sí.
1: Un ambiente agradable.
0: Light.
1: Que uno podía salir pantaloneta, pero estaba fresquito, ya, o sea, o ese medio lluvioso y pasaba de maravilla. Entonces, yo pasaba siempre por lugares. Yo siempre me gustaba caminar. Yo cuando recién llegué, yo preguntaba si era peligroso. Pero no, dicen aquí es fresco, tranquilo, no pasa. No como sí, ahorita.
0: Aquí no es peligroso, más abajo sí. ¿No?
1: Oh, bueno, y allá yo estaba pasada caminando. ¿Y para qué? La gente muy agradable, porque yo siempre preguntaba, a veces, buenas tardes, la hora. O si no, me hacía conversa cualquier persona.
0: ¿Ya?
1: Y le digo, no, que no sé, de aquí, por ahí visitando, yo trabajo más arriba, la agencia de Agogó. Listo. Y bueno, me dice, oh, chévere, ya te voy a visitar el fin de semana. Pero, y así, la gente bien agradable, muy, o sea, me encanta esa parte que la gente es bien, bien espontánea.
0: Bien sociable.
1: Excelente. Bien sociable. Esa es la parte.
0: ¿Qué pasó?
1: Me dice, ya se puso romántico el bebé. Comenzó.
0: ¿Qué pasó?
1: Ok, listo.
0: ya sí, sabes cómo es el bebé de romántico.
1: Por ahí me hace recuerdos, ¿eh? Pero no, todo bien, todo bien. Aquí la gente es muy, muy, muy chévere, muy chévere.
0: Oiga. Si sabe usted una anécdota de Ronald, ya que está por acá haciéndole relajo a Ronald Sauce, una vez dijo que se ha ido para la parte más arriba donde usted ha estado.
1: Allá.
0: Y que la anécdota de él, que se le había quedado 15, se le había caído $15, ojo a lo ya. Que a lo que está escuchando, que supuestamente se le había caído $15 ahí donde la cariñosa.
1: La agencia de chicles, por favor.
0: Ah, ya, se le había caído los $15 en la agencia de chicles. Y dice que esa ha sido la anécdota. Iba a comprar chicles, que es otra cosa.
1: ¿A comprar chicles?
0: Claro,
1: me imagino tirar, que.
0: Se por, me cayó, dice.
1: Al por mayor iba a comprar.
0: Sí, y al burro dice, se me cayó. ¿A quién vas a contar?
1: Déjame, espérate, yo tengo el contacto del administrador ahí. Déjame ver.
0: Pregúntale, ¿para qué le devuelvan? Ya que no le dieron el chicle, o se consumió el chicle.
1: Oh, ¿cuántos chicles se habrá consumido?
0: Sí, y se hace loco que se le cayó, ¿eh?
1: Ok, listo, listo, señores. Cuando el reloj marca las 10:42, 10 de la mañana con 42 minutos. Este es su Morning Show, Show Estelar por la 93.1, la que se las come.
0: ¡A toditas!
1: ¡Ay, a toditas! Ahí, chicos, recuerden que tenemos el contacto directo 0989-819-837. Y respondiéndolo a mi pana Ronald, ¿ya? Sí, a veces me pongo bien romántico, ¿ah?
0: ¿Eh? ¡Uy!
1: Por ahí, vamos a ver qué cazamos aquí, ¿eh?
0: Hasta eso, vámonos a los comerciales, 10:43, vamos a la pausa y enseguida seguimos con más de tu Morning Show.
1: Estela.
0: Volvemos.
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3: Hola, ¿me dicen la hora?
4: Son las 10 de la mañana.
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4: Son las 11.

0: 11:25. Usted que todavía le falta por concluir con su almuerzo, felicidades. Hasta acá algo rico, sabroso nos llega, chéverísimo. Gracias, gracias.
1: Ok, por supuesto, por ahí estamos, señores. Ahí, como dice mi querido amigo, buen provecho a los que están almorzando y a los que no, prepare bien eso.
0: A los que no, rico, ¿eh? Y a los que no, vean preparar.
1: Ok, por supuesto, por acá nos mandan los saluditos. Mi bachita, por ahí le estuve mezclando música variadita, merengue, cumbia y música retro, ¿ah?
0: Mire que tengue.
1: Ahí está, mira la bachita cómo baila, mire cómo baila la bachita.
0: Ahí está, por favor, la mamá de esa niña. La mamá.
1: Por supuesto, por acá nos encargamos de venderle todo tipo de música, chicos, todos los géneros musicales, somos totalmente crossover, sí, para todos los tiempos y todas las épocas, ¿ah? ¿Eh?
0: Por supuesto que desde luego que sí.
1: Por acá listo para el amigo o amiga que nos, por ahí nos dice buenos días, bendiciones. Revise el equipo, por favor, ¿eh? Antes de comentar y revise el equipo, sí, puede no. que tenga fallas técnicas en su equipo.
0: A ver
1: equipo.
0: Si le ponen buena energía, ¿no?
1: Eso también.
0: No, lo que pasa es que debe ser la sección corriente que no tienen tierra, ¿no?
1: Ok, por acá nosotros ya revisamos, pero está todo un momento perfecto, chicos. Si no, ya estuviéramos viendo qué fue la novela, ¿no?
0: De uvas.
1: Ok, listo. Recuerda el contacto directo, el contacto 0989-819-837. Comuníquete con nosotros, escríbenos. Recuerda que tenemos la pregunta del día en tu morning show, ¿ah? Tenemos, si te, ¿cómo te digo? ¿Te gusta llevar el control o que te lleven la corriente? Confirma.
0: Su punto de vista, señor Latino.
1: Mi punto de vista.
0: ¿Te gusta llevar el control o que te lleven la corriente?
1: Parte y parte. ¿Ya? Yo creo que parte y parte, porque me gusta tener todo controladito, ¿ya? Pero no controlar a esa persona, ¿no? Sino el ambiente que a mí me gusta llevar todo, que todo esté bien y también que me acompañen y que me ayuden.
0: Sí, está bien, bien válido. Yo lo contrario, me gusta que me lleven la corriente porque cambio.
1: Te van a decir que eres cucu.
0: Yo porque cambio en segundos.
1: Oh, ya, listo.
0: Ya de una.
1: Me imagino.
0: Hoy te digo, este ratito te digo, está tremendo solazo y ya mismo te digo saludos otra vez acá en Paraguay.
1: Ok, listo. Recuerda que tenemos el contacto directo 0989-819-837. Por acá nos escriben, dice saludos para todos los noventeros, la mejor época para Huaca, Rubén. Saquicilí, los choclitos, gente que marcó una época en el baile del house y tengo parte de Jersey Dance. Ok, mi hermano, están los saluditos.
0: Lo conozco, Rubén Saquicilí, un gran amigo, fue mi compañero de escuela, colegio y de universidad. Un gran amigo, sí, gran verdad lo que dice la people, la parcería, chévere, sí.
1: Ok, ahí estamos, mis amigos.
0: Oye, pero todos también ya los manes, ya son cincuentones los manes.
1: Mira.
0: Oh, ahí está, tipo, okay,
1: por aquí estamos, mi querida bachita, por ahí está escribiendo, no sé si que está probando el texto o lo está armando todavía. listo. Por acá estamos activos, señores. Cuando el reloj marca, la hora marca 11:28 Cuénteme, ¿qué pasó?
0: Como la canción, cuando el reloj.
1: Ok, listo. Por ahí estamos dando lectura a cada mensajito de nuestros grandes amigos. Por aquí también para mi estimado Giovanni. Por ahí está cuestionando, preguntando. Ándale, ¿qué decir, no? Listo, por ahí saludito allá en la zona Rose, dice mi pana. También para Ronald Sauces, que estuvo por ahí comentando. Dice, buena esa, chévere. Ese es el buen ambiente radial. Excelente, mi amigo. Muchas gracias por confiar en nosotros, ¿ah? Por acá me dice mi bachita. ¿Me puede complacer?
0: ¿Eh? ¿Qué dice bachita? ¿Qué dice?
1: Léalo.
0: No, estoy por acá en otro. Estoy en otro Robbie Ross Boricua.
1: Ok, dice, ¿me puede complacer con el merengue Amor Mío de la banda Country? Porfis. Listo. Vamos a estar complaciendo a los semitas. Recuerden, chicos, que después de las 12 del mediodía entramos al segmento
0: Mundo Mágico,
1: Mundo Mágico. ¿Por qué me dice mágico? Dígalo. ¿Por qué? Porque una música nomás te hace recordar todo lo que viviste.
0: Sí,
1: ¿ah?
0: Sí,
1: ah. Ya sabes.
0: Con un solo tema que te acuerdes, inicia ese viaje mágico de qué tiempos aquellos.
1: Okay, eso. Se vienen, señores, dos en punto, se vienen qué tiempos aquellos. Dándole esos temitas de remember, de aquellos tiempos donde fuiste feliz o también lloraste, pero buenos recuerdos que has de tener, ¿no? Así que, chicos, 12 en punto, comenzamos con tiempos aquellos. Por ahí, a mí vamos a complacer, mi querida Bachita. Bachi, dígame qué va a ser el almuerzo. Enamórenme, por favor. Enamórenme, por favor. A mí me gusta que me enamoren, pero...
0: Ya te perdimos, bro, hace ratón, Miguelito.
1: No ha llegado todavía la mujer que me haga eso todavía. Tengo tiempos. Vamos a ver, hace uno, dos, ver, tres añitos más o menos.
0: A ver. Dígalo bien.
1: Listo.
0: Santo Domingo.
1: La mamá de ese niño, por favor.
0: Ahí sí, te haces loco. Yo no, bueno, pero está bien, chévere. Vámonos con los éxitos latinos, ¿qué te parece?
1: Por supuesto, vamos a seguir dándole música a cátedra a los que no saben. Mira, chicos,
0: ¡vaya!
1: La número uno, 93.1, Reyes de la Arcosa.
0: ¡Señores!
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1: ¡Ah!

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3: Hola, ¿me dicen la hora?
4: Son las 10 de la mañana.
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12 del mediodía con 8 minutos. Bienvenidos, bienvenidas a su segmento ¿Qué tiempos aquellos? Como dijo mi compañero Alan, con un solo éxito usted vuelve a vivir aquellos tiempos. 12 del mediodía con 8 minutos. Bienvenidos. ¿Qué tiempos aquellos?

Ok, por supuesto, por ahí estamos complaciendo cada temita musical en ese momento de qué tiempos aquellos. Cuando lo marca las 12:14, 12 del mediodía con 14 minutos, ¿no? 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Así que estamos, chicos. Recuerda, si quieres complacencias de tus temas musicales favoritos para volver a vivir, ya sabes, 0989-819-837. Escríbenos o mándanos una notita de voz solicitando tu tema favorito y de dónde nos sintonizas. Ya sabes, somos la 93.1. Vamos a continuar con esos temas que te hacen llegar al alma. Somos la 93.1. ¿Qué tiempos aquellos?

Ok, ahí estamos complaciendo los temas musicales, chicos. Por acá nos llegan los mensajitos a mi queridísima Machita. Nos dice, porfa, con el tema Se Me Fue de Miriam Hernández. Ya estamos, vamos a complacer, mis amigos. Recuerda que somos, ¿qué tiempos aquellos?

0: 12 del mediodía con 29 minutos. Son ya las 12 del mediodía con 29 minutos en la 93.1. Buen provecho a usted, caballero, damita, que ya está sección almuercito saboreando de su rico almuerzo. Buen provecho.
1: Ok, por supuesto, por ahí estamos, señores, llegando a la parte final de la programación. Recuerda que estamos desde las 9 de la mañana hasta las 2:30 del mediodía, disfrutando lo mejor del Morning Show. 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
0: ¿Qué tiempos aquellos también es eso, Eso también.
1: Listo. 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Con esto, chicos, nos despedimos. Quien te habla, Alan Ortiz, más conocido como DJ Latino. Nos retiramos hasta el día de mañana.
0: Ahí está entonces el señor Ortiz Ala. Ahí está despidiéndose también. De mi parte, buen provecho. Que tengan un lindo resto de tarde en unión de todos sus seres queridos. Cuidado, se me cortan. Los espero el día de mañana. Si así, papito, Dios nos presta la vida. Bendiciones. Nos vemos hasta el día. A ver qué dice. El último mensaje que dice por aquí. Buen provecho, señores. Buenas tardes. Ah, ya, listo. Buen provecho para usted también, Zambi. Buen provecho. Cuidado, se me cortan. Bye, bye. Chao. Se vienen las noticias con el licenciado Enrique Estupiñán. Y Caserito Producciones. 12 del mediodía con 31 minutos. Chao. Nos vemos. Bye, bye.
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0: 13 horas con 6 minutos. Buenas tardes, ¿qué tal? Bienvenido a su noticiero estelar 93.1 en este día 7 de julio del 2026. El agradecimiento por esa sintonía. Mil disculpas, lo que pasa es que estamos mundializados. Estamos alegres porque un equipo sudamericano que estaba a punto de irse está ganando los últimos minutos del partido. Argentina, se terminó el partido. Entonces Argentina, vale, un aplauso merecido. Prácticamente estaba liquidado la Argentina. Leo Messi estaba liquidado prácticamente y termina ganando 3-2. Bien por Argentina, bien por Sudamérica, bien por América. Estábamos casi listos ya para quedarnos sin el reinante campeón. Pero nunca des por muerto a un campeón. 3-2, partidazo de Egipto también, en lo técnico, en lo táctico, férreo en la defensa y todo para neutralizar a Messi. Imagínense, Messi se tragó otro penal, van 2 en este mundial, pero Argentina pasa a la siguiente ronda. Así que, oiga, después de ir 2-0, en 15 minutos Argentina pasa a ganar el partido y lo mantiene, y obviamente es el triunfador. Está de fiesta Buenos Aires, está de fiesta Argentina, de fiesta América, Sudamérica también, porque el campeón sigue con vida en este mundial. Nosotros vamos con noticias de inmediato. Tengo un tema con Ciudadanos, que es un tema muy penoso, y yo sí quiero que le ponga atención las autoridades, el señor comisario municipal. Ya le vamos a enviar el video de una mascotita del Coliseo, para poco más adentro la encuentran en la calle, que tiene dueño, pero que anda con una herida, casi media cabeza perdida por la gusanera. Dios, vamos autoridades a ayudar a curar este animalito. Hago el llamado también, por ejemplo, a veterinarios que sabemos son de buen corazón y que quieren a las mascotas, para que vayan del Coliseo para adentro, pregunten de ese perrito y lo curen, por Dios. Qué tristeza, qué impotencia. Que ese perro tenga dueño, que lo tiren a la calle a morir. Vamos con el siguiente video para ustedes. Nos preguntamos cómo puede haber personas tan crueles, dueño de este animal, y que no le curen. Las moscas le van a consumir la cabecita al animalito. Hacemos el llamado a los dueños de este animal, por Dios, no lo dejen morir así. Es increíble, son seres vivos que sienten. Imagínense con este sol, ese animalito. Qué tristeza ver que haya dueños que no se conduelen de estos seres. Miren, casi toda la parte de arriba de la cabeza podrida del animalito, producto de alguna herida que fue pequeña, me imagino. Lo han descuidado y en esas condiciones está.
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0: 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Muchas gracias por la sintonía. 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Tecnicentro Gutiérrez, herramientas, última tecnología. 13 horas con 12 minutos, reiteramos, hoy estamos con un noticiero muy corto, producto que estábamos mundializados, obviamente apoyando a Argentina, al campeón mundial reinante. Son dos partidos seguidos durísimos de Argentina, con Cabo Verde y con Egipto, pero ha logrado seguir adelante. Este es un equipo batallador definitivamente, que obviamente todo lo que pasa en Argentina es la aduana. Lionel Messi, la pulga, a pesar de sus años, oiga, pero sigue impecable, juega completo los partidos, y cada jugada de él, pues, es opción de gol definitivamente. Qué clase del mejor jugador del mundo de los últimos años. Yo no estoy diciendo que haya sido el mejor del mundo a través de la historia, porque obviamente hay jugadores como Pelé, como Diego Armando Maradona, que también tienen lo suyo, que dejaron su huella y todo, pero hace ya algunos 10 años Leo Messi es impecable. Se comió un penal, claro, eso le pasa a cualquiera. Aquí en Ecuador se comió el Quito Díaz. Aquí en Ecuador se ha comido Miller Bolaños, el negro DJ también se comió un penal. Entonces, ¿qué podemos hacer? Tenemos las 13 horas con 12 minutos. Gracias por la enorme sintonía. Estelar 931 y soy la troncal. Agradecimiento a Caserito Producciones, también a Wilfrido Alan Ortiz, más conocido ahora como Asalta Mo, le dice. Asalta Mo, señor, sí. Vamos con más información. Tenemos una entrevista con la abogada Lourdes Bravo, con Charles Cantón. Hay algún problemita en el audio, pero estamos intentando recuperarlo. Vamos a ver si a lo mejor ya el chacarrón nos ha enviado el audio completo para, obviamente, no, chacarrón no le hace favor a nadie, definitivamente. Vamos con la nota que tenemos, mi querido Caserito, con la concejal abogada Lourdes Bravo. Temas específicos, ¿por qué razón no va como candidata a la alcaldía por Unidad Popular, que la hizo desistir? Y también, ¿por qué no se socializa las obras antes de comenzarla en la troncal? Bravo, señor Castón, abogada, ¿qué tal? Buenos días, bienvenida.
1: Muchas gracias por esta entrevista, muy buenos días a ustedes y a toda la ciudadanía en general que escucha en estos medios de comunicación.
0: Abogada, cuéntenos un poco qué le motivó para decir no a ser precandidata a la alcaldía por Unidad Popular.
1: Bueno, ustedes saben que dentro de los partidos siempre hay análisis. Nosotros en la actualidad tenemos una alianza entre Unidad Popular, Lista 2, y el Movimiento Pueblo Igualdad y Democracia, Lista 4. Entonces se decidió hacer este proceso de unidad. Ustedes recordarán que obviamente internamente dentro del partido era una de las precandidatas, siempre lo dije, no está nada definido. En el proceso del análisis también se consideró que ya desde mucho tiempo atrás la ley determina una cuota de jóvenes dentro de todas las listas, tanto de alcaldes como de concejales, menos de 30 años. Eso es parte de la ley. Y obviamente también nosotros hemos considerado que Unidad Popular necesita ir ampliando sus líderes, sus bases. No podemos hacer siempre las mismas personas. Hemos considerado que siempre hay que dar oportunidad a la juventud, a las mujeres, a los hombres y aún más cuando son gente troncaleña. Por eso vimos con buenos ojos la participación de la abogada Escarlene Chala Valverde, una hija de esta ciudad troncaleña, muy conocida porque estuvo por medio de su padre, que es el señor abogado Santiago Chala, quien es un dirigente prácticamente y ha estado al frente de una u otra forma de transporte Ricay durante mucho tiempo, tanto como presidente, otras ocasiones como gerente. Su madre, la señora licenciada, que también es profesora dentro del Cantón La Troncal, y sobre todo ella que ha venido participando como un estudiante del Colegio Julio María Matovelle, fue parte del equipo como delegada para el Consejo Cantonal de Protección de Derechos en la administración anterior. Entonces son los referentes que tenemos de ella, una persona sobre todo, algo muy importante, que tiene la predisposición de servir a la ciudad, que tiene esa voluntad, porque de pronto usted sabe, a veces hay muchos jóvenes, pero que no le ponen ese interés, piensan en otros detalles, ven de otra manera la vida, pero ella sobre todo tiene la voluntad, la predisposición, tiene ese cariño, ese amor por servir, por hacer estos cambios que la Troncal necesita. Consideramos muy importante la participación de ella y hemos dicho, pues entonces, aquí está, hemos hablado y hemos pregonado que tenemos que dar oportunidad a otra gente, que tenemos que abrir los espacios y abrir el abanico para poder dar estas oportunidades. Entonces, era hora, porque lo contrario podríamos haber dicho, ¿sabe qué? Sigamos, demos para después. Dijimos, no, o sea, hay que empezarlo a hacer, hay que dar ese espacio. Y eso es lo que ha hecho Unidad Popular, tomar esa decisión y obviamente en este proceso de unidad con la Alianza 2-4 a nivel provincial.
0: Abogada, en lo referente a quienes acompañan, pues a la abogada Michala, como concejales urbanos, rurales, juntas parroquiales.
1: Bueno, le podría decir, tenemos una lista muy bonita, por ejemplo, aquí en el Cantón La Troncal, por nuestro eterno dirigente, de una u otra forma que es experiencia, que es dirigente de barrio, dirigente de las mototaxis, dirigente que ha venido estando en las luchas, en la defensa del cobro exagerado de impuestos, de contribución especial de mejoras, y que se ha visto ahí defendiendo a los ciudadanos. Es por eso que Unidad Popular ha reconocido como uno de los hombres más firmes y con consecuentes con el partido y sobre todo con su ciudad al estar siempre trabajando en la defensa de sus derechos. Por eso que el compañero Manuel Rubén Japa está como en principal, acompañado de la doctora Carla Vázquez Vivar, como una joven profesional, como su alterna, para hacer un equipo para que justamente entre experiencia y juventud podamos trabajar de mejor manera. Tenemos como segunda candidata a concejal la obstetra Mayra Azuero, una profesional también que ha venido de una u otra forma identificándose como profesional y sirviendo a la comunidad. El compañero Jorge Lucero, que de una u otra forma es dirigente barrial de la 22 de marzo y que también está formando parte de este equipo. Así también tenemos dentro de nuestro equipo a la compañera, a ver si me va, Busca, es el compañero, bueno, se me va, que también ha venido estando siempre como guardia de seguridad trabajando, gente de nuestra ciudad también que se ha venido preparando y que realmente necesitamos darles espacio. Entre otros alternos, por ejemplo, tenemos el abogado Andrés Cuesta, que también forma parte de la lista de este equipo de Unidad Popular y con listas 2-4. En todo caso, dentro de lo que es el sector rural, está el señor Agustín Vázquez, que es dirigente de la parroquia Pancho Negro, lo que es la 12 de octubre, la Justilla, que ustedes le conocerán. Y entonces, esa es parte de la lista de los que me puedo recordar al momento, compañeros.
0: Ahora, son dos periodos prácticamente que usted ha estado aquí. Obviamente va a extrañar ese ir y venir a ese municipio de La Troncal, ¿verdad?
1: Bueno, sí, nosotros siempre hemos estado identificados trabajando con la comunidad. Hoy en la actualidad soy coordinadora a nivel provincial de Unidad Popular y obviamente vamos a empujar, vamos a estar trabajando, dando nuestro contingente, nuestro apoyo y bueno, nuestra modestia experiencia dentro de lo que hemos trabajado como concejalía. Queremos que obviamente nuestros compañeros que vengan trabajen incluso de mejor manera, los meses que nos quedan acá vamos a seguir cumpliendo con nuestra tarea de siempre levantar la voz de protesta, de informar a la ciudadanía a todos los temas que se dan en la municipalidad, y es la responsabilidad con la que nos hemos caracterizado y vamos a continuar haciendo.
2: Abogada, aquí hay un tema muy importante, cambiando ya la parte de la política, hablemos sobre el tema de trabajos, obras que se vienen desarrollando por parte de la Municipalidad de La Troncal. En días anteriores se hablaba sobre socializaciones que se están desarrollando, pero algo que mucho llamó la atención, hablemos por ejemplo en el sector de Cochancay, que los ciudadanos que estaban allí reclamaban, exigían que por qué se socializa una vez que ya la obra ha iniciado a trabajar en este caso, abogada.
1: Mire, es una de las cosas que ustedes saben como medios de comunicación que esta concejala ha venido reclamando, no solo ahora, todo el tiempo hemos dicho que se socialice el proyecto que se va a hacer, que se informe al ciudadano. Esto va a ser, incluso yo he hablado con el director de planificación, le he puesto en conocimiento de forma escrita a la señora alcaldesa para que se hagan las socializaciones respectivas, y también de forma verbal y en las entrevistas que uno da, les he dicho, no podemos seguir haciendo obras sin socializar, porque la gran mayoría de obras de acá, aparentemente sí, dicen los funcionarios, no, abogadas, sí se cumple con la socialización, pero la gente no participa, la gente no va, hacemos la invitación y la gente pone poco el interés. Pero obviamente, digo, si ustedes no les indican cuál es el motivo detalladamente, o solamente van donde ciertos dirigentes para porque puedan participar en la socialización, obviamente la comunidad de ese sector no va a participar. Nosotros no estamos oponiéndonos a la obra, jamás nos hemos opuesto, porque seríamos ignorantes en decir que la obra se haga, ¿no? Lo que nosotros hemos venido reclamando y hemos venido exigiendo que se haga la socialización oportunamente y que se les indique al ciudadano el proyecto que está para que los ciudadanos sepan cuánto van a pagar por contribución especial de mejoras, que se le indique al ciudadano, sabe que esta obra se va a hacer en este sector, por ejemplo, como en Cochancay, recién una ciudadana me decía, nos llamaron a una audiencia, nos dicen a una hora y hasta el momento no nos atiende, dice, yo ya me tengo que retirar porque obviamente no voy a pasar toda la mañana en el municipio, me decía, pero para hacer sobre la obra de Cochancay justamente. Y esa obra que desde hace mucho tiempo se ha venido a decir, incluso cuando estaban ya, que yo fui a visitar en esos días la obra, le pregunté al director de Obras Públicas respecto a que había una observación de unos ciudadanos que las aceras y bordillos que estaban haciendo no estaban en condiciones para las personas con discapacidad. Entonces, ellos le dan una explicación, porque obviamente dentro de la municipalidad hay el departamento de planificación, quien está en proyectos, ¿no es cierto?, quien hace los proyectos, y ya viene acá a Obras Públicas, prácticamente donde se ejecuta la obra. Ya, pero yo digo, pero debe haber una comunicación, un equipo mejor, una mejor comunicación, para que justamente ese tipo de cosas no pueden estar observándose ya cuando prácticamente la obra empieza, porque algo parecido pasó en lo que es la ciudadela Pablo Estrada, porque para nosotros veíamos que la calle estaba angosta, nosotros estábamos haciendo algunas observaciones, ¿y qué pasaba? El proyecto ya estaba adjudicado, entonces a nosotros también, o sea, no se nos socializa como concejales, ¿sabe qué? Sobre los proyectos, porque de pronto se informan y se limitan, pero uno no se conoce con exactitud cuándo va a empezar la obra, de pronto se dice muy generalmente, entonces nos toca pedir información, la información no llega a tiempo, y esas son las consecuencias que uno de pronto se entera tardíamente. Por ejemplo, ustedes saben, cuando fueron a la ciudad de Pablo Estrada, la gente no es que se puso en la obra, se puso porque no habían socializado oportunamente. Conversé con la dirigente dice, sí, por ahí vinieron, hicieron una reunión, pero de pronto, o sea, hacen una reunión quizás no llamado, o sea, no convocan oportunamente a una hora que la gran mayoría de ciudadanos pueden hacer, porque si la hacen a las 9 de la mañana, es un poco incómodo para los ciudadanos que viven ahí, ¿no? Hay que tomar en cuenta todo eso.
0: Disculpe la interrupción. No está bien. Décima octava también. Se vieron sorprendidos por una maquinaria que llegó una mañana, comenzaron los trabajos, han pasado más de 2 semanas ya. Cuando la obra está avanzada, y hoy llama a una especie de socialización también por la proclamada.
1: Seguramente, porque usted sabe que ya hubo pronunciamiento. Yo por eso siempre le he dicho, la gente tiene que pronunciarse, porque casualmente hoy a las 5 de la tarde, mire, los concejales no estamos invitados a esa socialización.
2: Bueno,
1: al menos que, claro, nosotros aprobamos cuando, porque está dentro de del presupuesto municipal, ¿no? Entonces, por ejemplo, ahora no he revisado mi equipo esa uno, pero quizás, no sé si lo mandaron por equipos, pero hasta el momento, hasta ayer, no había una invitación para esta socialización. Porque ¿qué les cuesta mandar también a los concejales para nosotros también aprovechar ese espacio, ¿no? Aprovechar que van a hacer todos los recursos de la municipalidad con esa socialización. Y nosotros también poder preguntar alguna observación que tengamos, ¿no?
2: Para poder cumplir también su rol de fiscalización.
1: Ok, para todo eso va sumando. Pero No hemos recibido invitación y yo sí levanto nuevamente este reclamo porque, o sea, si no hay una socialización oportuna de las obras, tenemos el problema que luego la gente se incomoda porque obviamente el costo de la contribución especial de mejora es alto. Nosotros con esto no nos estamos oponiendo, está bien que las obras vengan, si nosotros hemos estado de acuerdo, hemos gestionado también, hemos impulsado, hemos pedido, hemos reclamado, hemos dicho hay que hacer la obra, no solamente en un sector, en todos los sectores, pero como usted dice, ahí está paralizado en la entrada de la Froilán Navas, lo que es al Parque Extremo prácticamente, está paralizada la obra porque solamente
0: fue dos. Hoy abogada decían, y antes que se me vaya la idea, en un WhatsApp que tiene la comunidad, por ejemplo, que por qué razón solo son 300 metros y no se llega hasta el límite con la pista de motocross. Todo eso se debió analizar, dice la ciudadanía, quiere la obra. No sería que la hagan, pero que se les diga primero lo que van a hacer y cuánto les va a costar.
1: Porque tengo entendido que esto se lo hace por parte, ¿no es cierto? Por el costo de la obra, porque tomen en cuenta que ahí no hay aceras ni bordillos, entonces realmente son inversiones fuertes y obviamente es lo que en un momento que consultaban, se tiene que hacer a veces no solamente es las aceras y bordillos, sino también a veces el sistema pluvial que muchas veces falta y parece que también en ese sector, porque prácticamente lo que es, por ejemplo, en el sector de Ciruelos, faltó también aquello, entonces tuvieron que trabajar en eso, entonces de pronto para que la obra no quede a media, entonces, o sea, obviamente lo van haciendo por partes o por bloques y luego van avanzando, que yo sé, como a mí también me dijeron esto ayer, que estaban incómodos, yo no quiero, decía una señora, solo un pedacito en la entrada, y luego esto que la obra quede, porque se va a dañar la calle, decía, porque eso rapidito se daña, ¿no? Entonces, pero son las respuestas que nos dan los técnicos cuando se consulta sobre el tema, y obviamente pienso yo, tengo con el fin también de ampliar a otros sectores, por ejemplo, usted sabe que también estamos yendo a trabajar en lo que es la calle el artesano, lo que es desde la calle, desde el ingreso más o menos, o detrás de lo que es la el estadio y prácticamente iba a topar o va a llegar a la altura del tipo C. Así hablemos, toda esa parte se va a hacer, entonces ese proceso también de trabajo que está, entonces son varias obras que las conozco porque he venido consultando, me he acercado a los técnicos y he dicho la socialización, porque yo he ido por ahí, he consultado a la gente, me dicen no abogada, aquí no han venido, yo no sé, digo, ¿cómo es que ustedes socializan? Y yo los he hecho esa observación, digo, verán que ya mandé por escrito y ustedes no me han contestado, porque sí lo digo, entonces no es con esto que estoy reclamando con mala fe, ¿no? Pero son cosas que se tienen que decir, porque si no actuamos, si no hacemos de informar a la comunidad oportunamente, después, ¿quién asume los reclamos? El personal que trabaja en recaudación, que no sabe nada absolutamente, lo que ellos saben ahí es cobrar, lo que le dicen cobre, ellos no saben cómo fue el procedimiento. Entonces la gente se incomoda, se molesta por esta falta de socialización, porque yo digo, si el monto está muy alto, se puede hablar y se puede dialogar, incluso a veces hacer, como se dice, hemos dicho siempre, que se utilice la mano de obra del sector para que, por ejemplo, hasta la obra salga menos, o se haga una contratación directa con la gente, qué sé yo, entre, por ejemplo, poniendo la gente de pronto la mano de obra y el municipio los materiales, buscar así alternativas, pero en ciertos proyectos no se puede hacer, tengo entendido. Pero en todo caso, lo que la gente siempre se interesa, quiere saber, y si no se lo dice oportunamente, vendrá el reclamo. Si yo creo que, bueno, sé decir, al final del día o a la larga, más vale tarde que nunca, y agradecer a los ciudadanos que hicieron su pronunciamiento para que no solamente sea que la concejal Lourdes Bravo está reclamando o está diciendo porque quizás quiera hacer protagonismo, no, sino porque nosotros siempre, toda la vida, hemos venido reclamando que se socialice los proyectos antes de que los mismos sean ejecutados.
0: Muchas gracias,
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0: Tenemos las 13:28 fue lo que manifestó la concejal abogada Lourdes Bravo. ¿Por qué no participó? ¿Por qué no fue candidata o precandidata? Ella explicó las razones y motivos para dar paso a gente nueva. Me hice un lado, manifestó. Y obviamente, pues, tienen candidata, una joven profesional, la abogada Michala. Le deseamos toda la suerte del mundo. 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Los argentinos están de plácemes. Argentina clasificó ganando 3-2 a Egipto, un partido dificilísimo. Vamos, Argentina, vamos, que sí se puede. Hoy juega también los cafeteros. Les deseamos toda la suerte del mundo a los tricolores colombianos. Vamos a un corte comercial y regresamos con más.
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7: Hola, ¿me dicen la hora? Son las 10 de la mañana.
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5: Tenemos las 13 horas 38 minutos. 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Vamos con más información. Estelar 931. Y soy la troncal en este día 7 de julio del 2026, que manifestó el concejal alterno Luis Ricardo Bermeo temas relacionados con política, con tránsito, carestía de la vida. ¿Cómo les va a los taxistas? A continuación.

0: también el mundo entero. Muchas gracias. Saludamos a esta hora también a Wilmer Guiracocha, Sintonía Total, Estelar 93.1. Un saludo enorme. Toda esa gente maravillosa en La Puntilla, de Pancho Negro, en todos sus recintos. 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Gracias por la sintonía en Troncaleña, rumbo a Montañita los fines de semana, 4:30 a.m. desde la terminal terrestre Troncaleña. Puedes quedarte viernes, sábado y domingo. El domingo regresar a las 4:00 p.m. desde Montañita. 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Saludamos la prefectura del Cañar. 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Se sigue moviendo el tablero político. Se sigue moviendo, vamos. Tenemos una notita que vamos a dar lectura rapidito. Comunicado de prensa, su distinguido medio de comunicación, quienes integramos el partido Sociedad Patriótica Listas 3 de la provincia del Cañar, Cantón La Troncal, nos dirigimos a usted en el marco de las elecciones seccionales adelantadas en noviembre de 2026, en pleno ejercicio de nuestros derechos políticos y en escrito cumplimiento de lo dispuesto por la ley y el estatuto electoral vigente. Informamos que hemos procedido con la inscripción oficial de nuestras precandidaturas, las cuales se detallan a continuación. Alcalde de La Troncal, ingeniero Juan Carlos Lata García, PhD. Primer concejal, ingeniera Gabriela Bautista Luna. Segundo concejal, perdón, ingeniero Luis Yucha Oñate. Tercer concejal, señora Joana Barroso Flor. Cuarto concejal, señor Oscar Tonina. Quinto concejal, ingeniera Fabiola Cristóbal Tenezaca. Atentamente, ingeniero Daniel Bautista, director cantonal, Partido Sociedad Patriótica, en sus listas, como decía Lucio, como dice Ches. La 3 también tiene sus candidatos, mis queridos amigos troncaleños. Poco a poco iremos dando a conocer, pues, y dialogando con cada uno de ellos. Tenemos las 13:52, hora de irnos. No se olviden que Argentina clasificó 3-2 a Egipto. Ayer también hubo campeonato ecuatoriano de fútbol. Hoy también hay, hoy termina la fecha. Son partidos importantes. Ha habido goleadas. El técnico universitario ganó. Emelec empató 1-1. Barcelona ganó 2-0. Independiente le puso 4-0 al Manta. Volviendo a lo nuestro, porque ya que no tenemos más, hay que mirar lo nuestro. 9 de octubre empató 1-1 en Puerto Viejo con la Capira, con Liga de Puerto Viejo. Y así avanza nuestro campeonato ecuatoriano de fútbol. El agradecimiento a Caserito Producción, soy La Troncala, Wilfrido Alan Ortiz en controles, y a ustedes por la enorme sintonía. Eso sí, el compromiso, Dios mediante, de encontrarnos mañana muy temprano con más información. Que Dios los bendiga.
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0: Ecuador. Buenas tardes, mundo. Listos para acompañarnos en una edición más de Full Joda por la 93.1, la radio estelar que se las come a todas. Tu amigo, quien te habla, Junior Reyes. Grábate este nombre. Junior Reyes, listo para compartir contigo en la locución y también en las mezclas a través de la radio más bacán.
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0: A través de la frecuencia que se las come a todas.
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0: Estelar 93.1. Hoy, segundo día de la semana, señores, con las novedades de que Argentina acaba de sacar del Mundial a Egipto. Ah, no todo está dicho en el deporte. Parecía que Egipto se iba a llevar la victoria, pero Argentina demostró porque es una de las potencias mundiales, hablando futbolísticamente. Eso de las novedades hasta el momento. Ya más adelante los pondremos al día en lo que corresponde a todo lo concerniente a este Mundial 2026. 2:10, 2:10, bienvenidos, bienvenidas a Full Joda por la 93.1.

0: Activación.
1: Como parto este dolor, una copa de vino, una botella de ron, señores. ¡Qué sorpresas se están suscitando en este Mundial 2026, Dios mío! Ya te hablaremos de ese tema más adelante. Más adelante, 2 de la tarde con 20 minutos.

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Almacenes Juan Col es el almacén que está siempre a tu lado. 14-21, oye, Egipto le iba ganando a la albiceleste. Egipto le iba ganando a la Argentina. Messi falló el penal. Sí, cuarto penal fallado de Messi. Ustedes creían que los buenos siempre anotan, siempre son los que meten la goleada. Pues permíteme decirte que no. Que incluso hasta Messi falla penales, mijo lindo. Hasta Messi falla penales. ¿Y quién soy yo para no ser patachueca, mijo lindo? En el primer tiempo finalizó ganando 1-0 Egipto a Argentina. Eso sucedió en el primer tiempo. Luego, señores, vino la remontada de Argentina y el marcador final fue 3 Argentina, 2 Egipto. Para que vean que todo puede pasar incluso hasta en el último minuto. Así van las cosas, señores. A ver, lo que se...

Suiza, ¿verdad? Colombia ante Suiza, tremendo partidazo, señores. Cuando todos creíamos el albiceleste que Argentina se iba a quedar, pues no. Sigue representando muy bien a Sudamérica. Vamos a ver qué pasa con Colombia, que es otro de nuestros representantes también, del continente americano. Vamos a ver qué sucede. Colombia versus Suiza, próximo partido. 2:23 minutos en la tarde. 2:23. Esto es Full Joda por la 93.1.

0: pongo cuando estoy acompañándolos cada tarde. Con el ánimo, con la energía al 1000%. Para poderles transmitir a ustedes esta buena música y sobre todo transmitirles también energía positiva que obviamente se dirige por la frecuencia 93.1 por el dial más bacán que tiene todo el cantón La Troncala. Bienvenida a nuestro pana Nelson Solís, que está camellando el muchacho en tremendo solazo, oiga. En tremendo solazo, pero así nos toca camellar, mijo lindo, ¿ah? Así nos toca trabajar para salir adelante. Tenemos que meterle ñeque, hay que meterle ánimo, porque si no, las deudas no se pagan solas.
1: ¡No!
0: Y después tampoco va a haber para la sopita de queso.
1: ¡No!
0: Entonces, mi pana Nelson Solís, a seguir camellando como buenos guerreros que somos, a seguirle metiendo ñeque a la tarde de este segundo día de la semana. Martita Yubi, hola mi bellísimo Junior. Ya le envío el mensaje y el reporte de sintonía adelantado. Que tenga una excelente tarde y aquí me encuentro a full joda. Esa es mi querida Martita Yubi. Mándale el besito, por favor. Eso, muy bien, muy bien. Con tiempo pídame las canciones, mi querida Martita Lluvia. Con tiempo, por favor, desde ahora mismo vaya solicitando su canción para ir, obviamente, poniéndole en el playlist de complacencia la canción que usted requiera. Buenas tardes, reportando sintonía a full joda con Estelar desde la unidad número 9 de la Taxi Pino. Hoy en la parada del comisariato. Por ahí se encuentra nuestro pana Edwin Lala, camellando en la parada allá en el comisariato. Un abrazo para él, a nuestro pana Edwin Lala, desde la unidad número 9 de la Taxis Pino. Maestrazo, para usted también y para todos sus compañeros. Buenas tardes, bienvenidos.

0: pana Jorge.
1: Está bellando, oiga. Sí, sí, se me metió como que lo batració, Es que uno como que se pone de pila, ¿sí o no, mía?
0: Saludos, Jorge. Ahí está Jorgito.
1: No, no es el Jorgito el guayaco, no, no. Es el Jorgito troncaleño. Jorge Moreira. Atención, mototaxi, maestrazo, camella y camella, nuestro pana DJ Javier. También en nuestra sintonía, el maestrazo DJ Javier, en vivo. Mira, ponte pila, mijo lindo, yo tengo los efectos. Confirma, ¿cuánto hay? ¿Cuánto hay? Está bien, pues, mi hijo, está bien, está bien. Saludos también para la tigresa del Cantón La Troncal, para la señora Carmen Acaro, que me dice, Junior, no tenía cómo escucharte. Tengo un parlante recargable y lamentablemente no tenía cargador, pero ya pude conseguir y ahora sí estoy a full sintonía. Gracias a la señora Carmen Acaro, conocida popularmente aquí en La Troncal. Gracias a quien no sabemos quién la habrá bautizado así, pero conocida popularmente como la tigresa del Cantón La Troncal. Bienvenida, mi querida tigresa. Señores, es momento de continuar. 2:37, 2:37. Sol rico, delicioso, radiante. Algunos, como yo, no nos gusta el sol.
2: No.
1: Pero es muy necesario también para los cultivos. Para la gente, nuestra gentecita que tiene sus fincas, el cacao, oiga, es muy necesario el solecito, ¿ah?
2: Sí.
1: Si va a salir de casa, tome las precauciones respectivas. Una camisita, manga larga, no está de más. Una camisita, manga larga, su gorrita, su sombrerito, su paraguas. Yo sé que para el agua, yo sé que me van a decir, Junior, qué cholo, si el paraguas es paraguas, no es para sol. A ver, en la guerra, en el amor y en el cuidado, todo se vale. Y con tal de protegernos del sol, vea, su paragüita también es muy importante y muy necesario si va a salir de casita para que se pueda cubrir del sol. No olvide hidratarse, tome bastante agüita y procure andar siempre por la sombrita. 2:38 en la tarde, 2:38, son nuestros consejos para ustedes aquí en Full Joda. ¡Dale, mijo!

música que estamos programando aquí en la 93.1. La radio estelar que se las come a todas, señores. A usted, a ti, mija, a ti. Que te gusta, que te encanta. La paloma ajena, ahí estaba la complacencia. Ahí estaba la complacencia, mijitrina, ahí estaba.

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0: viernes 18. 18 años, Ángel Sigüenza. Este saludo de parte de tu papá Ángel y de parte de tu mamita Blanca. También de tus hermanas Lady y Paulina. Son 18 años que recibe el día de hoy Ángel Sigüenza. Felices 18, caballero. Hoy oficialmente cumples la mayoría de edad. Hoy oficialmente estás recibiendo la mayoría de edad. Pero no por eso vas a hacer lo que quieras, ¿no?
1: No.
0: Porque como dicen los padres, mientras vivas bajo nuestro techo, aquí se hace lo que nosotros decimos. Ya se me metió el espíritu de los padres, oiga.
2: ¿Sí o no?
0: Feliz cumpleaños número 18. Ángel Sigüenza, que te vaya súper bacano y que disfrutes esta fecha especial y que recibas estos 18 como se debe, mijo lindo. Ah, como se debe. Que Dios te bendiga. Que vivan los 18 de Ángel Sigüenza. Que la pases increíble, que la pases espectacular, así como la está pasando increíble nuestra querida Elizabeth Capoverde, nuestra sintonía. Me envía su video, la prueba, la evidencia respectiva, el cuerpo del delito. Como decía el Chavo el 8, el cuerpo de Benito.

Elizabeth Campo Verde, bienvenida al besito de buenas tardes. Aunque el tóxico se ponga celoso, ¿ya? Besito de amigo nomás, besito de amigo, mi querida Elizabeth Campo Verde. No se emocione usted tampoco, ¿ah? ¿Eh? No se emocione que yo no soy bagre de cualquier sancocho. Cuidado nomás, cuidado le digo. Bueno, por favor, a nuestros queridos oyentes, a pedir canciones, éxitos, por favor, pídanme éxitos. Pídanme canciones conocidas, canciones populares, por favor, ¿sí? Éxitos, éxitos, mi querida Angelita Peña. Éxitos, por favor, de igual manera, a nuestra querida Martita Yubi, que me está pidiendo canción como que le está dedicando a... Ella ya sabe quién, allá le dije quién. Mi querida Martita Yubi, habiendo tantas canciones, me pide esa canción, pues corazón. Ya pasó el Día del Padre, pues. Ya pasó el Día del Padre, por favor, pídanme éxitos para poder seguir disfrutando de buena música. Éxitos como la que vamos a escuchar ahora, el amor y la felicidad. Esto sí es éxito, señores.

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0: dicen la hora.
1: Son las 10 de la mañana.
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2: 3 de la tarde con 12 minutos, 3 con 12, regresamos de la pausa comercial, pero también una buena recomendación para usted, y es que Almacenes Juanjo, el almacén que está siempre a tu lado, quiere que renueves tu descanso. 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
1: ¿Y a cuánto le gusta el desorden? Pero hablando del desorden, del relajo, de la buena vibra, del relajo del bueno, señores, a relajo del bueno. No del relajo que hablan, que hacen esos malajumas cuando están en media fiesta, en medio baile, que dañan la fiesta, la gente disfrutando, gozando, y los otros malajumas dañando todo. No me refiero a eso, mijo lindo. Me refiero a la gente que se divierte sanamente, como tiene que ser. ¿Quién más va a aparecer por ahí? A ver, déjame ver. ¿Quién anda? Oye, ¿por qué es que andan cambiando de número a cada rato, mijo lindo? Me ponen a pensar como que son mala paga, te lo juro.
2: ¿Sí o no?
1: Te lo juro, y me hacen pensar como que son mala paga. Como que andan cambiando de número de teléfono a cada rato para que la culebra no les cobre. Dejen de hacer eso, señores. No anden cambiando el teléfono a cada rato.
2: No.
1: 3:29 en la tarde. Déjame ver quién más anda por allí. Hola, hola. Muy buenas tardes, mi amigo Junior. Muchas bendiciones. A full sintonía desde el barrio San Valentín presente. Buenas tardes, barrio San Valentín. Saludos para mi amiga Nelly, que está escuchando la radio estelar atentamente. Maggie Guamán. Maggie. A los tiempos que aparece Maggie, usted se ha perdido, ¿ah? Se ha perdido. Confirme, ¿sigue o no sigue comiendo cafecito con pan? ¿Ah? Confirme. Bienvenida, Maggie, desde el barrio San Valentín. También para nuestra querida Nelly, que está diciéndonos presente a través de nuestros reportes de sintonía. Martita Yubi me pide, tarde lo conocí. Oye, buen tema, mi querida Marta Yubi, ¿ah? Buen tema. Buen tema, tarde lo conocí. Oye, esa canción habla más o menos como cuando alguien quiere a otra persona, la quiere conseguir, pero resulta que viene otro más magrero y se lo gana, ¿no? Claro, alguien que es más magrero y se lo gana. Entonces imagínate, Dios mío. Qué decepción que te ganen el bagre, ¿sí o no? Pero bueno, te complazco más adelante. Hola, hola, mi hermoso Junior. Bendecido martes, por aquí estamos escuchando la estelar y su programación a todo volumen desde casita. Hoy estoy tipo Zoila, o sea, soy la que lava, soy la que plancha, soy la que cocina, soy la grilla. De todo, ¿no? De todo. Lucy, ¿cómo estamos, mi Lucy Dután?

0: bonito.
1: Algo así creo que, ¿no?
2: Sí o no.
1: Algo así creo que. No. Amor prohibido, porque tú tienes esposo y yo marido. Ahí sí, esa es la canción. Esa es la canción. ¡Ay, Lucy! Cuidado, usted va a andar como Marta Yumi con esos amores prohibidos, cogiéndose bagre ajeno, ¿ah? Cuidado, por favor, cuidado. Listo. A ver, ¿qué más aparece por acá nuestro pana Daniel?

No se me haga loco, Daniel Andrade, que donde usted no me envíe evidencia de que la familia Andrade Pintado está escuchando la radio, ¿eh? Por esta, mijo lindo, por esta. Por esta que te aplico la misma. Ya. Ayer se me sacó la vuelta, hoy no se la voy a dejar pasar. Vete, por esta, mijo lindo, por esta hoy. 331, señores. Parece que el Astro Rey, déjeme ver, ya bajó un poquito su intensidad el Astro Rey, al menos aquí, en la parte céntrica de la troncal. ¿Cómo está el comercio? A nuestra gente que nos está escuchando, vamos a reportarnos, déjanos conocer desde qué lugar nos está sintonizando. Nuestra línea de WhatsApp activa, 09-89-819-837. 09-89-8

Man, que anda piloteando la unidad, el disco número 28, el disco número 28 de la cooperativa Troncaleña. Nuestro pana Anderson Guamán hoy anda en la ruta Puerto Inca, Triunfo y viceversa. Ahí está, Chopercito Carretero, sección volante, Anderson Guamán. También para nuestro panel oficial, el Suco, el Colorado, que está sintonizando la radio. Ahí está mi pana el Suco, ¿ah? Vea, el oficial también del móvil 28 de la Troncaleña. Hoy le hice la entrega a nuestro pana Anderson Guamán para que esté ahí con buena música. Me hizo el pedido del pendrive y hoy le hice la entrega. Saludos, mi pana Anderson. Saludos también para mi pana el oficial allí en el disco número 28.

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Estamos disfrutando. Qué chulo. Oye, este sol, Dios mío. Este man quiere que nosotros, ¿ven? Nos refresquemos con un ítem más que sea. Señor Sol, por favor, cálmese. Apenas es el segundo día de la semana. Cálmese, señor, cálmese. Quiero enviar saludos para todos nuestros amigos, para todo el equipo de Marcy Mex La Troncal. Chicos, buenas tardes, muchachos. Buenas tardes, buenas tardes. Dele, dele con todo. A camellar se ha dicho, ¿ah? Todavía nos falta unas cuantas horitas para que terminemos la jornada el día de hoy, pero no se preocupen que yo los estaré acompañando hasta las 5 en punto de la tarde. ¿Cómo estamos? 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

0: chula. Ajo, eso sí sabe, ¿no? Eso sí sabe, Katy, ¿no? Eso sí sabe. A ver, Daniel, a ver. Ya, ya, ya, déjalo nomás, ya, ya. Este más se me hace loco nomás. Voy a tener que aplicarle la misma, mijo lindo. Le voy a aplicar la misma. ¿Qué más anda por ahí? Wilmer, Wilmer Meléndez me dice, full sintonía. Full sintonía, como tiene que ser. Pues, mijitrín, como tiene que ser. Bienvenido a nuestro pana, Wilmer Meléndez, acompañándonos. Sección Ebanistería. Sección Ebanistería, gracias. ¿Qué más anda por ahí? Ya, ya, ok, eso va más adelante, listo. 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
1: Aquí estoy, mijines, aquí estoy. 3:59 en la tarde, señores, marcamos 3:59. Ya nos vamos a la pausa. Luego de la pausa también se viene la trilogía de vallenato. ¿Quieren vallenato? ¿Cuándo me van a decir que no? Pues ¿cuándo? Aquí la gente también es vallenatera en Rojo Vivo, ¿ah? Es buen vallenato. Lo vas a escuchar luego de la pausa comercial. Déjame ver quién más anda por allí. Nuestro pana Clever Crespo. Oye, a los tiempos que aparece Clever, mijo, a los tiempos, ¿qué ha pasado? Pues ¿qué ha pasado? Como dice mi pana Quique, ¡qué pachú, qué pachú! ¡Qué pachó, Clever Crespo! Confirma, mijo. Has andado perdido, ¿ah? Has andado perdido desde el día miércoles, Filín. ¿Ah? ¿Qué pasó? Uy, sí, desde el día miércoles, en la semana pasada. ¿Qué pasó, pues, mijitrín? ¿Qué pasó? Para que te des cuenta que aquí nosotros nos fijamos quién falta, quién nos falta, quién está presente, quién sí está presente. 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
2: 4:11. 4:11, señores. 4:11. Momento de continuar, momento de seguir disfrutando. Ahora le toca el turno a los acordeones aquí en la trilogía de vallenatos.

excelente el tema con el cual hemos abierto el día de hoy la trilogía de vallenatos, ¿ah? Y es que incluso hasta para abrir hay que abrir bonito, ¿ah? ¿Sí o no? ¿Sí o no? Obvio que sí, 4:16 p.m. Llegamos a ustedes gracias al gentil auspicio de Almacenes La Diferencia, tu almacén amigo. 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Vamos a continuar y esta canción viene solicitada por nuestra querida Marta Yubi desde La Puntilla. La Puntilla se hace presente. Marta Yubi nos dice presente aquí en la trilogía de vallenatos con esto titulado Tarde lo conocí.

0: Aquí estoy, señores. La tarde sigue asoleada, Dios mío. Ah, tremendo sol hoy. No, no, no, ya, compórtate. El hecho de que esté haciendo sol no quiere decir que tengamos que caer exclusivamente en la tentación, no. A controlarnos, señores. Todavía hay una semana por delante que hay que caballar, que hay que trabajar. Así que con cuidado, con precaución. No esté trasladando el fin de semana a los días que están en semana, ¿no? Pórtese serio, pórtese serio. Estilita, ¿cómo estamos? Mi Estilita me dice, muy buenas tardes, amigo Junior. Aquí full música y tomando un juguito de arazá bien heladito. Oiga, me han dicho, mi querida Estilita Coveña, que el arazá es medio afrodisíaco, ¿ah?
1: ¿Amén o no amén?
0: Y usted que está soltera, mi querida Stili, te la va a poner, Dios mío, como gata en celo. Usted que...

imagínese, pues no. Imagínese que ande soltera. No, no, no, está medio complicada la cosa ahí. Está medio complicado. 4:42 de la tarde, queridos oyentes. 4:42 de la tarde. Qué chévere compartir con ustedes. 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

56 minutos, 4 de la tarde con 56 minutos, 4 con 56. Te voy a pasar el número de contacto de este humilde servidor, así que cópialo ahora mismo. ¿Quieres pautar, quieres promocionar tu negocio, tu marca, tu emprendimiento, tu empresa o tu servicio? Aquí en la 93.1, la radio estelar que se las come a todas, pues contáctate con nosotros. Yo, en lo personal, te hago la visita. Yo te hago la visita personal. Tienes una tienda, tienes un negocio, tienes un emprendimiento. Pauta con nosotros. Haz que todo mundo se entere de lo que ofreces, de lo que brindas, de lo que obviamente puedes darle a todos tus clientes y que tu marca, el nombre de tu empresa, suene aquí en la 93.1. 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Oye, este número sirve para todo un poco, mijo lindo. ¿Quieres pautar con nosotros aquí en la radio? Me contactas a través del número que te voy a mencionar. ¿Quieres solicitarme un pendrive de mezclas? ¿Un pendrive de mezclas con entrega a domicilio incluida? Vea, ahí ese mismo número me puede pedir más información. ¿Necesita alguna serenata, algún show artístico para un evento privado o quizás un evento público?

0: este número que te voy a mencionar para que te reportes conmigo, ¿ok? Para que se reporte conmigo. Y es más, si no se quiere reportar, solamente me quiere escuchar, pero quiere andar allí como que viendo lo que publico en mis estados también, agrégueme. Es muy importante que me envíe su nombre y su apellido para yo también poderle agregar y así me aparezcan mis estados y me puedan aparecer sus estados, ¿ok? Ahí va el número, por favor, de este servidor para que me puedas contactar. Pregúntame por el paquete chiquito. Pregúntame por el chiquito que tengo. Chiquito, pero vea, con resultados, ¿ah? Estoy hablando del combo publicitario mío. 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Una vez más, oiga, no tenga recelo, no tenga miedo en escribirme.
1: No.
0: No, oiga, yo soy buen trato, soy chévere. Me gusta ser amiguero, me gusta ser pana, me gusta ser amigo. Escríbame con toda confianza. 099 38 42 988. Escríbame, mijo, escríbame. Te voy a dar la yapita, dale.

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0: En nombre de Dios Padre Todopoderoso, hermanos de la sintonía, reciban el saludo muy cordial de su hermano, amigo, maestro y servidor de todos ustedes, el maestro Juan de Dios. Hermano mío, qué alegría es para mí ver como muchos hermanitos que están llegando todos los días a visitarme aquí a mi consultorio y mi aposento, los pobres que están llegando desde muy lejos, haciéndose un esfuerzo sobrehumano para llegar aquí a la casa de Dios, para llegar aquí al templo mayor de la verdad, en donde todos los días centenares de hermanos están dando cita, muchísimas madres de familia que están llegando a las pobres con lágrimas en los ojos de tanto sufrimiento, de tantos sinsabores que esta vida les ha dado, pero sin embargo hoy día están encontrando la salud, están encontrando la solución a todos sus problemas. Quien te habla en esta hora y te saluda es tu hermano, amigo, maestro y servidor, el maestro Juan de Dios. 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Muchos de mis hermanos que me están también ya visitando desde la parte del Cañar, de la Troncal, hermanitos de acá del Guayas, hermanos de Los Ríos, hermanitos que me están visitando todos los días y ya se están comunicando con el curandero de los pobres, el maestro Juan de Dios. 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Y ahí usted puede escribirme su mensaje a través de la vía WhatsApp o también puede realizar una llamada telefónica, ya que nuestra línea esotérica está completamente habilitada para poder ayudarlo, para poder atenderle las 24 horas del día. Si usted en este momento se encuentra padeciendo, sufriendo, usted quizás, mi querido compadrito, comadrita, se encuentra arrastrando un dolor, una enfermedad incurable. Has visitado mucho la ciencia médica y te han dicho que tu enfermedad ya no tiene cura. Quizás en este momento te sientes muerto en vida por la soledad. O en este momento quizás usted, que se encuentra sufriendo en el campo del amor, porque quizás tu pareja, tu compañera, te dejó, te abandonó, te sientes muerto en vida. En este momento usted, mi querido compadrito, comadrita, usted, mi querido hermano, que vives humillado, arrastrado, desarrastrado con tus lágrimas y ruegos a esa persona que nunca te ha sabido valorar, pues visítame, mi hermano mío. Yo tengo la solución aquí en mis manos. Yo te voy a ayudar a solucionar ese problema en el amor. Te voy a ayudar a solucionar ese problema, ese quebranto de salud o esa enfermedad incurable. O quizás usted, mi querido compadre o comadrita, ha sido desahuciada por la ciencia médica. Te han dicho que tu mal, tu enfermedad ya no tiene cura. Pues hoy día yo le hago la cordial invitación, porque como buen curandero, yo te voy a ayudar, te voy a curar, te voy a realizar lo que es la limpieza a través de la pasada del cuy. Te estoy realizando las grandes curaciones, las limpias con plantas, con montes medicinales, con plantas curativas. Porque a través de las plantas, de las raíces, de los tallos, de las flores, de las cortezas, te estoy preparando los remedios naturales, porque quien te habla, el maestro Juan de Dios, como buen curandero naturista, astrólogo mentalista, yo le estoy dando solución a todo su problema. Muchísimos son los compadritos, las comadritas, muchos son los jóvenes, las señoritas que ya están escribiendo su mensaje a través de la vía WhatsApp. Pues en este momento preste mucha atención, voy a darle lectura y contestación a los mensajes recibidos. Este primer mensaje me dice: hola maestro Juan de Dios, escucho su bonito programa todos los días, quiero que por favor me ayude y me diga por qué todo me sale mal en la vida y por qué no puedo tener dinero en mis manos. Soy del signo Capricornio. Bien, atención al hermano que me escribe este mensaje a través del signo Capricornio. Primeramente déjeme decirle, mi querido y respetado hijito Franklin, ya que ese es el nombre que lleva usted, mi querido y respetado hijo Franklin, usted cuenta la actualidad con 27 años de vida. Usted me escribe este mensaje porque veo que usted todo el tiempo ha trabajado, se ha dedicado mucho al trabajo, pero sin embargo nunca encuentras la solución, nunca encuentras el progreso, el triunfo, el éxito, ya que el dinero que te llega a tus manos, sal y agua se te hace, no te dura, no te rinde el dinero. Mi querido y respetado hijito Franklin, déjeme decirle claramente de que usted ha sido víctima del saneamiento. Usted ha sido víctima de un daño, de una maldad, de una brujería. Usted hace 4 años atrás se separó de esta jovencita, de esta mujer que lleva por nombre Carla, con la cual mantuviste una relación de 2 años y medio. Desde que te separaste de Carla, desde allí viene tu fracaso, desde allí viene tu mala suerte. Esta mujer juró cobrar una venganza contigo y esta mujer ha ido donde un brujo para hacerte la brujería, el daño, la maldad, el salamiento, para verte toda la vida fracasado, jodido, que vivas en la ruina, en la pobreza, en la miseria. Mi querido y respetado hermanito Franklin, sé que me estás escuchando, pero yo te pido que me visites. Venga inmediatamente acá a mi consultorio, que allá, acá yo le voy a dar solución a todo su problema. Suerte y gracias por escribirme. Te habló tu hermano y servidor, el maestro curandero de los pobres, el maestro Juan de Dios. Hermanos, me encuentro atendiendo todos los días aquí. Sí, sí, adelante. En este momento tengo la presencia de un hermano que se está acercando a las cabinas de esta radio para hacer público su agradecimiento, su testimonio de fe. Dígame, hermanito, ¿cuál es tu nombre y cuál es tu presencia aquí en estas cabinas? Acérquese, adelante.
1: Luis, quiero agradecer, hermano, que me he curado a mí, que he sacado un mal en estómago, un animal. Quiero agradecer, que agradezco bastante que me he curado, que me he sanado, que mi enfermedad, esta enfermedad que más enterré matando en mi cuerpo, en mi barriga. Gracias, hermanito, mi señora madre vengo. Este momento ya siente poco mejorada, poquito ya, ya hasta me sigue mejorando, ya día a día, un día más, más sigue mejorando. Sí, tomo un naturista, se da un frasco, Sí, ahora te siento mejor curado, bien, ahora sí siento un día este estómago ya bastante hinchado, pero ahora ya está mejoradito ya. Ahora sí siento ya totalmente curado, totalmente sanado, y ahora sí ya puedo trabajar, puedo andar, ya puedo, ya, todo está bien. Ya.
0: Alabado sea Cristo, alabado sea nuestro Señor, gracias Padre Celestial, otro milagro más realizado aquí en la casa de Dios, otro hermanito que gracias a la voluntad y el gran poder curativo del maestro Juan de Dios se ha curado, se ha liberado aquí, en nuestro aposento, aquí en nuestra iglesia, aquí en nuestra casa de curación, donde todos los días nos encontramos atendiendo. Son muchísimos los hermanos que ya me agradecen públicamente, con los testimonios en vivo, con los testimonios reales. Muchísimos hermanitos que están llegando con el paciente, con el enfermo en brazos. Muchos de mis pobres hermanos también, que ya están recomendando a los vecinos, a los compadres, a los familiares, están llegando, porque ya se escucha hoy en día esta gran llegada del maestro Juan de Dios. Se escucha en los paraderos, en los mercados, y aquí me encuentro atendiendo. Ya usted me puede visitar, ya usted se puede sacar la venda de sus ojos. Venga, mi querido compadrito, comadrita, rompe ese mito negativo. Encamino tus pasos aquí, donde me encuentro atendiendo. Otro mensaje más recibido, son muchísimas las personas que me están escribiendo su mensaje. Muchos de mis hermanos que están participando a través de un mensaje, a través de vía WhatsApp. Pues yo les ruego la comprensión a todos, ya que el tiempo en la radio es muy corto y todos los días estoy transmitiendo 1, 2, 3, hasta 4 mensajes. En este momento voy a darle lectura a este otro mensaje recibido. Me dice: hola, maestro Juan de Dios, muy bonito su programa, lo felicito, espero que continúe con éxito. Le escribe la mujer preocupada bajo el signo Tauro. Por favor, mi preocupación es sobre mis hijos, ¿por qué no podemos salir adelante? Y también sobre un terreno que tengo y mis animales se mueren. Por favor, ayúdeme. Bien, atención a la hermana que me escribe este mensaje a través del signo Tauro. Primeramente, déjeme decirle, mi querida y respetada comadrita, analizándole bien su mensaje, me he dado cuenta claramente de que usted lleva el bonito nombre de Elsa. Mi querida y respetada hijita Elsa, usted en la actualidad cuenta con 44 años de vida. Usted tiene 3 hijos, de los cuales la mayorcita se encuentra estudiando. Pero usted me escribe porque quiere que yo le hable exactamente todo lo que está pasando. Esta racha de mala suerte que no la deja salir adelante, que no la deja triunfar, progresar en la vida. Mi querida y respetada hermana Elsa, todo esto viene producto de la envidia, ya que usted ha sido víctima de cosas malas. A usted le han tirado cochinadas, porquerías, brujerías a tu terreno. Es por ese motivo que tus animales no reproducen, tus animales se mueren. Usted está viviendo en un momento de desgracia, de desesperación, ya que tu casa parece un hospital, tus hijos pasan enfermos, tu hija que está estudiando, mucho le duele la cabeza, tú te encuentras desesperada por falta de dinero, por falta de economía. Mi querida y respetada hijita Elsa, yo te pido que vengas a visitarme. Tráigame un poquito de tierra de tu casa, traiga 3 velas de color blancas, que acá yo le voy a dar solución a todos sus problemas. Suerte y gracias por escribirme, te habló tu hermano y servidor, el maestro curandero de los pobres, el maestro Juan de Dios. Hermano Ciencia y Verdad para todos los pueblos, muchísimos de mis hermanos que me están sintonizando en esta hora, en diferentes sectores, en diferentes parroquias, en diferentes cantones. 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Muchos de mis hermanos que me están también ya visitando desde la parte del Cañar, de la Troncal, hermanitos de acá del Guayas, hermanos de Los Ríos, hermanitos que me están visitando todos los días y ya se están comunicando con el curandero de los pobres, el maestro Juan de Dios. Hermano, les hago recordar que estoy atendiendo todos los días. Bueno, hermanos de la sintonía, sinceramente aquí en la radio el tiempo es muy corto para nosotros. Ha llegado ya el final de nuestro programa, no sin antes invitarlos para el día de mañana, Dios mediante. Bueno, que Dios y la Virgen derrame muchísimas, pero muchísimas bendiciones en cada uno de sus hogares. Permiso.
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